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1: Y estamos de regreso, así como estamos de regreso, siguen escuchando más música a través de la frecuencia naranja y seguimos celebrando este 15 de septiembre con todo. Y vamos a hablar sobre las canciones mexicanas, porque hay canciones mexicanas que uno no recuerda haberse aprendido. Simplemente un día descubriste que te las sabías, empieza el mariachi y de repente todos somos cantantes y México lindo y querido, y aparece gente que durante todo el año jamás canta rancheras, pero llega septiembre y algo ocurre. También pasa en las fiestas. Hay canciones que atraviesan generaciones. Las conoce tu abuela, las conoce tu mamá, las conoces tú y probablemente las conoce alguien de 18 años porque las escuchó en TikTok. Eso me parece increíble porque cambian los formatos: vinilo, cassette, CD, MP3, Spotify, pero algunas canciones siguen ahí presentes. Y también hay que hacer hincapié, regresando a este tema de los memes, si algo sabemos hacer los mexicanos es encontrar humor en prácticamente cualquier situación. Pasa algo importante, internet mexicano, perfecto, dame 5 minutos y aparece el meme. Y tenemos frases de internet que terminaron entrando en conversaciones normales. Se tenía que decir y se dijo, ¿sí o no? Lo hemos dicho bastante, o ya se la saben. O pintamos toda la casa. ¿Qué sigue después de pintamos toda la casa? Muchas cosas, ¿no? O alguien cuenta algo dramático y aparece la persona que responde: excelente servicio, 5 estrellas. Tenemos una capacidad impresionante de convertir momentos cotidianos en chistes. Y ahora los memes hacen algo que antes hacían los refranes. Así que, pues siento yo, un ejemplo muy claro todo lo que pasó en la fiesta futbolera del Mundial, que creo que ya podemos decir mundial, ya no nos penalizan, creo yo, ¿verdad, profe Jürgen? Creo. Pero sí, ¿no? ¿Cómo México hizo cada meme de esos partidos? Cañón, ¿no? Que después estuvimos apoyando a Noruega para que ganara, también le hicimos memes a él. Es que México acoge a cualquier país, de verdad, o sea, literalmente le abrimos la puerta a todos los países. Y vamos a recordar algunas cosas que también nos dijeron cuando éramos pequeños, ¿no? Primera, si te tragas el chicle se te queda pegado. Sí o no, no se lo han dicho muchas veces. Yo de niña seguramente imaginaba una colección completa de chicles acumulados aquí en mi estómago. Otra, si haces bizcos y te pega el aire te quedas así. Qué específico, ¿no? Porque aparentemente hacer bizcos estaba permitido. El problema era el aire. Otra, si te comes una semilla te va a crecer una planta en la panza. Imagínense, eso me decían a mí desde chiquita. Aquí a Roberto Piña también se lo decían, mi gente. Un niño comiéndose accidentalmente una semilla de sandía, ¿no? Hasta aquí llegué. ¿Eh? Ah, dice Roberto Piña que hay un libro de eso, de la semilla que te... Es que sí, y estaba la de no te metas a nadar después de comer porque te va a dar algo o porque te vas a vomitar, ¿no? Muchas de estas frases tenían detrás de una intención de cuidado, otras mezclaban creencias populares y otras simplemente eran la manera rápida de conseguir que un niño pues obedeciera. ¿Cuál es esa frase que tu papá o tu abuelita, tu abuelito te decía cuando eras pequeño y tú dices, esto es muy mexicano, Paola? Así que suéltamelo todo, suéltamelo todo, porque en este momento, ¿qué creen? ¡Traca! En este momento le quiero mandar un saludito a Coquis, que nos está escuchando, sí, hasta Celaya, también a nuestro queridísimo Héctor, que nos están escuchando hasta Celaya. Coquis y Héctor, ya se les extraña, ya se les extraña, a ver cuándo volvemos a Celaya. Se les quiere, Coquis y Héctor, se les quiere, les mandamos un abrazo así gigantesco, enorme, de oso y un besuco bien tronado. Así que sigan escuchando más música a través de la frecuencia naranja. Hasta Celaya les mandamos un besuco bien tronado. Oigan, y de verdad, hacen un pan rico, delicioso allá, que tienen que probarlo. tienen que probarlo. Sí, lo hace la familia de mi novio, Fernando Mancera, que también le mandamos un saludito. A todos les mandamos saluditos, claro que sí. Así que, Coquis y Héctor, para allá va mi saludito y ahí les voy a robar un panezuco. Oigan, también le mandamos un saludito aquí a Monchito. Monchito hasta Lagunillas, claro que sí. Dice Monchito, ¿y a mí qué? Claro, te mandamos un saludito hasta Lagunillas, Monchito. Y también al ¿cómo se llama? Al novio de Belinda. Claro que sí, también le mandamos un saluduco bien tronado, un besuco también bien tronado. Hasta Sinapecuaro. El novio de Belinda es de Sinapecuaro, creo, ¿sí, no? Creo que sí. Si mi memoria no me falla, creo, mi gente. Así que con eso nos quedamos. ¿Qué les parece si nos llegamos a subir a este termómetro? A continuación los voy a dejar con esta rola de Rake en colaboración con Ozuna y Wisin y se llama Me Niego. Así que súbale a la radio, ya lo saben. Soy Paula Timagen y siguen escuchando más música a través de la frecuencia naranja en EXA 89.3 FM.
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0: 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Y estamos de regreso, así como estamos de regreso, siguen escuchando más música a través de la frecuencia naranja en EXA 89.3. Así que llegó el momento también de leer sus mensajitos que ya están ahí en Facebook. Vámonos corriendo ahí a la dinámica para que vean que todo es ley aquí en EXA Morelia 89.3. Así que les repito la dinámica. Lo único que tienen que hacer para participar es muy sencillo. Tienes que contarnos tu experiencia más extrema o divertida. Y si hay evidencias, tienes más posibilidades de ganar. Etiqueta a esa persona con quien irías al cine a ver esta premier de Vértigo 2 y reacciona a esta publicación. Así que vamos a leer sus mensajitos. Ya nos están poniendo evidencias, nos están poniendo evidencias. Saluditos a Emanuel Álvarez. Dice: mi experiencia más extrema siempre será comer tacos de tripa en el mercado y en puestos de tacos de 3 pesos. Nunca sabes cuándo perderá la batalla el estómago. Y dice que quiere ir con Elizabeth Álvarez. Ale, oh por Dios, traca. ¿Mande? El estómago, ahí le va a rugir el estómago a Emanuel. Susana Córdoba nos dice: lo más extremo es cuando entré a la rueda de la muerte con 2 motos en movimiento. Mi esposo Irving solo me veía de lejos. Oh, por Dios. Y nos, ¿sí nos puso evidencia? El Irving, ¿cómo olvidarlo? Ahí Irving, su esposo, puso evidencia, puso evidencia de ahí de las motos. Me gusta que estén poniendo evidencia, mi gente. Carmen Gómez nos dice: lo más extremo que hemos hecho con Francisco es ir a la isla de las Marietas. Es genial esa etapa, no se la pueden saltar. Y dice Roberto Peña: ¿qué hay ahí? Es cierto, por dos, ¿qué hay ahí, mi gente? ¿Por qué? ¿Por qué no la podemos perder? A ver, Tania Orozco nos dice: mi experiencia más extrema fue aventarme de un columpio gigante. Fue lo más extremo que he hecho para mí y para mí fue un logro e iría con David. Está potente, sí, la vida es un riesgo, carnal, dice Tania. Te contesta eso, la vida es un riesgo, carnal. Saluditos, Tania Orozco, saluditos. ¿Desde dónde nos andan escuchando? A ver, Kimberly Sanfer nos dice: una vez hicimos parapente con mi hermano, pero no sabíamos cómo frenar y cuando recordamos cómo hacerlo ya era demasiado tarde y nos estampamos en el bar de la playa del hotel. Jaja, era una cabañita y sí cayeron varias tablas de madera, Iría con Dustin. ¡Éale! Acá le pone: ¡ay, Miguel! Este Roberto Piña. Saluditos a todas las personas que ahorita nos están comentando completamente al aire. Gracias por estar participando. Así que vámonos a subirnos a este termómetro porque a continuación viene una de nuestras canciones favoritas de Jay Wheeler, de lejitos. Así que súbale a la radio. Ya estamos a casi a punto de dar a el ganador quien se va a la premier de Vértigo 2. Así que estén al pendientes. Ya lo saben, soy Paola Timagen y siguen escuchando más música a través de la frecuencia naranja en EXA 89.3 FM.
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0: Y estamos de regreso, así como estamos de regreso, pues ya llegó la hora de despedirnos. Ya nos vamos, no me quiero ir, pero tenemos que ir a gritar a todo pulmón. Así que ya lo saben, gracias por acompañarme en este especial del 15 de septiembre. Disfruten mucho esta noche, coman rico, canten, rían, celebren nuestras tradiciones. Y si mañana amanecen y descubren que todavía quedan 14 litros de pozole, ¡felicidades! Nos invitan, ¿eh? Nos invitan, acá dice el Roberto Piña que queremos pozole. Así que este 15 de septiembre fue todo un éxito. ¡Y que viva México! ¡Claro que sí! ¡Que viva México! ¡Que viva nuestra música, nuestra comida, nuestras costumbres y nuestra particular manera de convertir cualquier reunión en una fiesta! Así que nos escuchamos mañana en punto de las 5 de la tarde para saber cómo estuvo esta fiesta, para que me cuenten cómo se la pasaron. Quiero saber todo, qué comieron, tacos, pozole, tamales, cuéntenmelo todo. Si se van a ir a festejar y hasta que amanezca el cuerpo, suéltamelo todo. El día de mañana vamos a estar aquí chismeando bien y potente. Ahora sí, antes de despedirnos, vamos a dar al ganador, quien se lleva ese acceso doble para ir al cine a ver la película de Vértigo. Y es nada más y nada menos que Tania Orozco. Tania Orozco, ahorita se van a poner en contacto contigo a través de Facebook, a través de las redes sociales, para que estén ahí al pendiente. Así que muchas felicidades, Tania Orozco. Ahorita Roberto Piña estará ahí contigo para que estés ahí contestando, ¿eh? Así que muchísimas gracias a todas las personitas que participaron el día de hoy. Estuvo bueno el chisme, así que nos despedimos porque llegó el momento de ya irnos a gritar, ¿eh? Tenemos que ya irnos a gritar. Así que ya lo saben, vámonos a posicionarnos en este termómetro. Yo me despido y hoy me estuvo acompañando Roberto Piña. Saluditos al profe Jürgen, también a Edgarín, a Marlene. Así que Roberto Piña, ¿estás listo para gritar? ¡Au! Como la loba, como Shakira. Oigan, y también déjenme decirles que ya también es el cumpleaños de Roberto Piña y de Charlie, el de la fábrica de chocolates que anda ahí abajo. Claro que sí, ya son un año más viejitos. Creo que sus mamás dieron el grito en septiembre, entonces lloraron sus mamás. Literalmente sus mamás dieron el grito, ¿eh? Así que yo me despido, ya lo saben, soy Paola Timagen y saluditos a todos los cumpleañeros del día de hoy. Así que, como ya lo saben, soy Paola Timagen y para los que no me conocen, sigo siendo Paola Timagen y sigan escuchando más música a través de la frecuencia naranja en EXA 89.3 FM. Hasta la vista, babies, vámonos a gritar fuerte y bien claro.
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11: Son las 7. 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
1: No olvide, mis estimados amigos, entusiasmo y alegría que ponga en cada ejercicio se verá reflejado en buenos resultados para su salud y su físico. Y su físico. Fibra. Vamos a empezar con nuestro primer ejercicio de calentamiento. Imitación de marcha, elevación rodillas al frente y balanceando bien esos brazos. Escuchemos el fondo musical.

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0: 7:17. 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
1: 8:01 en todas partes. 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
1: Tenemos mucha información de lo ocurrido el día de hoy, pero el ánimo social, el ánimo de la gente esta noche, la gente que nos está viendo en su casa, la gente que nos está compartiendo en plataformas digitales, escuchando a través de la radio, tiene que ver con la celebración de esta noche de independencia, el grito de Dolores que se representa en diferentes municipios y por supuesto en la capital del país. Hablaremos de todo el tema, pero nos interesa mucho conocer a detalle qué es lo que está ocurriendo aquí en la ciudad de Morelia con el operativo especial que se implementó por parte del gobierno de Michoacán. Ya sabe que el gobierno estatal lleva mano en lo que se refiere a la organización de lo que es este evento, acompaña, coordina también de alguna manera el gobierno municipal con sus elementos. Esas imágenes son de archivo de lo que se vivió el año pasado, seguramente porque esta noche está cayendo no una intensa lluvia, pero sí una lluvia copiosa en la zona centro de la ciudad de Morelia. Platicaremos a detalle el operativo especial que se vivió o que se va a vivir durante los siguientes momentos para que toda la gente que piensa arribar al primer cuadro de la capital de Michoacán tenga conocimiento de quienes estarán coordinando con los efectivos y algo muy importante, que tengan la garantía, la seguridad todas las personas que nos están viendo de que no habrá ningún problema, de que no tendremos nada complicado, de que no habrá ningún problema porque sea garantizada la seguridad de los habitantes de la capital de Michoacán. Y también conoceremos cómo se van a cerrar las vialidades del primer cuadro de este hermoso centro histórico de la capital de Michoacán. Vamos al detalle informativo, mi compañero reportero Oscar Pantoja II, dando cobertura especial a este informe que se está generando en el centro con el operativo de seguridad. Oscar, buenas noches, gusto en saludarte.
2: Hola César, buenas noches, saludarte a ti y a todo nuestro querido auditorio. César, efectivamente se da este operativo que ya se tenía planeado desde días antes, pero llegó el día esperado, este día 15, donde, bueno, ya varias familias, muchas personas en la zona centro que han ingresado por estos arcos detectores, lo que es también estos accesos controlados que tiene la autoridad. Y eso también debemos entender que el operativo de seguridad que engloba casi 5,000 elementos entre personal de la Guardia Civil, Policía Morelia, apoyo de Guardia Nacional y Ejército Mexicano, están distribuidos en diversos puntos. No es nada más aglomerar a todos los elementos en lo que es la zona centro, sino que también están realizando patrullajes en algunas colonias aledañas, en algunas colonias de periferia, en las tenencias para que todo se lleve a cabo con normalidad. Entendemos que este día esperado hay muchas personas que ya se encuentran en la zona centro. La lluvia no ha sido algún inconveniente para que estén arribando cada vez más personas a esta zona centro de la ciudad de Morelia. Otra situación que también debemos de recalcar son los puntos de ingreso. Durante este grito de independencia se han habilitado 6 accesos peatonales, un macroacceso que se encuentra sobre la avenida Francisco y Madero, a la altura de Álvaro Obregón, además de en la avenida Morelos Norte, Ignacio Zaragoza. Hay varios puntos donde puedes ingresar sin ningún contratiempo. Lo que ha dicho la autoridad, lo que ha recomendado, es no llevar algunas situaciones que no te van a dejar ingresar. Pero pues esto es algo que ya se ha venido replicando durante años anteriores. Se espera que sea un festejo patrio muy nutrido. Independientemente de la lluvia, esto no ha frenado el arribo de personas. Ahorita ha dado un poco de tregua, pero aún así entendemos que todas las personas que decidieron ingresar a esta zona centro de la ciudad lo están haciendo, pues vaya, de manera copiosa, ¿eh? Es lo que debemos de recalcar.
1: Vamos a poner, Oscar, aquí en pantalla todo lo que la gente no va a poder ingresar esta noche al centro histórico de la ciudad de Morelia, el operativo que coordina el gobierno del estado, para que la gente que todavía va a ir al centro, apenas son las 8 de la noche, 9 minutos, tiempo del centro del país, conozcan a detalle, lo platicamos contigo. ¿Y de qué se trata? No se va a permitir cualquier tipo de arma, no bebidas alcohólicas, no alimentos y bebidas, tampoco serán permitidas banderas, nada que tenga que ver con cigarros, eso a lo mejor quién sabe, pero bueno, globos no, drogas no, bengalas o similares, no, mochilas o bultos luminosos, no, envases de plástico o vidrio, no, balones o pelotas, no, sillas plegables o bancos, no, silbatos tampoco, encendedores, cinturones, punteros láser o lámparas, paraguas, propaganda política. Y tampoco está permitido el uso de drones. Esto se dio a conocer por parte del gobierno. Entonces, para la gente que nos está viendo, escuchando y compartiendo plataformas digitales, Oscar, que sepan, a lo mejor alguien dirá, ¿ni cigarros? Pues ni cigarros, ni globos, nada de eso. Así estarán trabajando los elementos, verificando que nadie ingrese estos artículos que acabo de mencionar, Oscar.
2: Sí, efectivamente, porque lo que se pretende es de que se dé una fiesta patria sin ningún contratiempo, una fiesta patria donde se disfrute en familia, que sea algo, pues vaya, algo familiar, es la intención, que no sea nada más como hace muchos años, hace varios años, donde el grito, sí había muchas personas, pero también no había un orden, no había un descontrol. Ahora lo que se pretende es efectivamente que se dé este tipo de apostar un poco más a lo que es el tema familiar, sea, hay una convivencia sana, que es lo que se tiene en mente. También debemos de, no podemos dejar de lado lo que sucedió hace 18 años, el 2008, donde desafortunadamente pasó este episodio, pero creo que tenemos de, también de dejarlo un poco atrás. Ya los años han pasado, entendemos que hay muchas familias que en ese momento pues fue algo trágico, pero han pasado ya casi dos décadas. Entonces creo que en este momento se debe de confiar, la autoridad se ha preocupado mucho en blindar esta zona y sobre todo pues también que sea un tema que se pueda disfrutar entre familia, papá, mamá, abuelos, hijos, todos los que quieran acudir lo pueden hacer sin ningún contratiempo.
1: Bueno, que la gente vaya con confianza, se va a presentar Pepe Aguilar, pues qué emoción, ¿verdad? Qué emoción para nadie. Ah, no, sí, a la gente que le gusta a Pepe Aguilar. Pues que vayan a ver a Pepe Aguilar y que se sepan comportar, Oscar.
2: Ese sobre todo, Sobre todo por eso también se ha indicado que no hay, pues al menos venta de bebida entregante en esta zona. El tema de coartar el ingreso de cigarrillos es porque de repente, y lo tengo que decir, hay algunas personas que quieren disfrazar algún cigarrillo, tabaco, con alguna otra situación. Por ello es de que también se ha indicado que pues no hay acceso a este tipo de producto. Aquí no, la meta es de que se disfrute este día. Si usted tiene la intención de acudir al centro histórico, lo haga sin ningún contratiempo, sin ningún problema, y sobre todo, recalco mucho el tema familiar. ¿Por qué? Porque es algo que se tiene que recuperar ya casi dos décadas y creo que eso ya se tiene que hacer borrón y cuenta nueva. Obviamente, pues no, con todo respeto de las personas que en este momento no te va complicado, pero creo que actualmente lo que se pretende es que esto sea un festejo sano, un festejo patrio, y ya posteriormente vendrán lo que viene siendo ya el tema musical.
1: Estábamos viendo, vamos a volver a poner en pantalla un gráfico de lo que son los accesos a la zona centro para que la gente que va a acudir lo sepa. La verbena popular está comenzando justo en este momento, 15 de septiembre, 20 horas en el Centro Histórico de la Ciudad de Morelia. El grito de independencia, 15 de septiembre, 22:30 horas, encabeza el gobernador de Michoacán desde Palacio de Gobierno. El artista invitado, que en este caso es Pepe Aguilar, se presenta 15 de septiembre al terminar la ceremonia del grito de independencia, obviamente, en el Centro Histórico de la Ciudad de Morelia. El desfile cívico-militar, 16 de septiembre, 11 horas en el Centro Histórico de la Ciudad de Morelia. Ahí se está entregando esto para la audiencia, para la gente que va a acudir y que sepan qué accesos son. Están obviamente coordinados los esfuerzos del gobierno federal, el estatal y también del municipio. Entendemos que habrá presencia de la Guardia Nacional, que en realidad son efectivos del ejército. Todo ello con la idea de celebrar con orgullo esta importante festividad, el ser mexicanos, en un ambiente familiar y seguro. Además, está dando a conocer a la población ante cualquier emergencia en 911 y que quede claro, estará a cargo el gobierno federal en coordinación con el gobierno de Michoacán y la policía Morelia para que cualquier persona que esté haciendo actividades fuera de la ley, algún drogadicto, algún marihuano, algún escandaloso, algún borracho, se lo lleven detenido de inmediato, porque se pretende que sea únicamente la presencia de gente sana que vaya al centro a disfrutar. Que quede claro, si usted ya anda borracho o conoce a algún familiar que le encante hacer el ridículo tomando, díganle mejor que ni vaya porque se lo van a llevar. No habrá ningún tipo de tolerancia para ningún borrachillo esta noche. Y qué bueno, porque se trata de que la gente celebre, no de ver a borrachos en la vía pública. ¿Algo más del operativo, Oscar?
2: Estaba pendiente y sobre todo también lo que ha indicado la autoridad es de que no nada más este operativo va a ser en la zona centro, sino también se tienen desplegados efectivos en lo que viene siendo la periferia y que comentaba que también tenencias, porque algunas familias pues, también deciden hacer alguna convivencia en lo que viene siendo hogares, por ir de que los recorridos por parte de todas las corporaciones estarán activados en todo el municipio.
1: Estamos viendo en pantalla, Oscar, en ese momento parte de la indumentaria de los elementos de la Secretaría de Seguridad Pública, las patrullas que se les entregaron y lo que van a estar hoy, con eso van a estar trabajando y coordinados, ¿no? Así sí, ¿eh? Así se imponen respeto, así se ve la presencia de los efectivos, de nada más esa arma de fuego. Qué bueno, porque se trata de que la pasemos bien, ya basta de que la autoridad le dé ventaja a los que no quieren comportarse bien, y ahí están las unidades que ya mucha gente seguramente vio, de alta tecnología, estas unidades que detectan con la tecnología de hoy la cara de delincuentes, la cara de extorsionadores, de asesinos. Mejor le vayan al centro, porque en uno de esos operativos o esa noche capaz que los andan deteniendo los que tienen todavía cuentas pendientes con la ley. ¿Algo más, Oscar?
2: Vamos a estar pendientes de cualquier situación, confiemos que todo, bueno, yo me atrevo a decir que todo va a estar tranquilo, con normalidad. Y pues bueno, vamos a estar dando cobertura en este
1: festejo patrio. Bien, Oscar, te agradezco mucho. Buenas noches. Bueno, más adelante regresaremos en otro momento al centro histórico con mis compañeros que se ubican en la zona centro. Ahí están trabajando, ya lo sabe, el grito de independencia es un poco más noche. En este momento comienza la verbena popular. La tarde estuvimos mandando información al portal de noticias y había una copiosa lluvia en la zona centro. Son días de muchísima actividad, de lluvia, no ha dejado de llover, la lluvia no ha dado tregua y bueno, preguntábamos, hablábamos de que la gente está soportando todo ello. Ahí están las imágenes y la gente se burla, ¿no? De que, ay, pues les encanta ir a eventos que no pagan. Pues yo no sé si les encanta ir a eventos que no pagan, pero pues a la gorra ni quien corra, ¿no? Ya lo sabe. Y sí, esas imágenes son de la tarde, a eso de las 6, 7 de la tarde, tarde-noche aquí en Morelia. Y sí, mucha gente ya estaba esperando la presencia de Pepe Aguilar. Vayan, disfruten, gocen esa importante celebración. Yo les digo algo, luego de lo que nos tocó vivir, y no nos tocó vivir en video, nos tocó verlo ahí mismo cuando se generaron los granadazos, sí vale la pena y ojalá que se hable más adelante del tema. ¿Por qué? Porque me parece increíble que 18 años después de lo acontecido aquella noche trágica del 15 de septiembre del 2008, no hay un solo detenido. Pero algo aún peor. Nunca se nos dijo la verdad de qué pasó aquella noche de los granadazos de Morelia. Pero algo aún peor, los políticos de aquella época son los mismos que tenemos en la actualidad. Gente que no se ha cansado de pedir el voto, de estar brincando de puesto en puesto 18 años después, son los mismos, ya un poquito más viejos, lo digo con respeto, pero esa noche horrible del 15 de septiembre que vivimos aquí en Morelia, que nos tocó narrarle cuando éramos muy jóvenes en CB Televisión, pues nunca se supo la verdad. Y qué curioso, ¿no? Ves a los políticos, son los mismos. Padre, no, pues así, así está complicado. Los de ayer, los de siempre, que esa noche fueron testigos de lo ocurrido y que 18 años después no se sabe absolutamente nada de qué fue lo que pasó. Un episodio terrible de lo que se vivió en Morelia. Poco a poco la gente volvió a salir. Pero qué curioso, ¿no? Porque luego nos dicen cosas así medio raras. Gobernaba el PAN. La oposición eran los que hoy están en otros partidos. Se fue el PAN y nunca nos dijeron tampoco los que hoy gobiernan qué fue lo que pasó. Y la gente sí quiere saber. Y la gente sí se pregunta qué ocurrió, por qué murieron seres humanos inocentes, por qué muchos quedaron mutilados. Pues por lo que les digo y les he explicado, si son los mismos políticos de toda la vida, pues a quién le interesa que se sepa la verdad, a la gente. porque a los políticos, no, a ellos les encanta andar brincando de puesto en puesto y gritar, ¡viva México! No, yo creo que más bien nada más lo primero, lo segundo no. Soy César Velázquez, es el estelar de CB Televisión, esa noche especial, y desde CB Televisión sí lo decimos, ¡que viva México!
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1: Bueno, en tan solo minutos el gobernador de Michoacán, Alfredo Ramírez Bedoya, dará el grito de independencia desde el Balcón Central de Palacio de Gobierno.

0: pues hace 18 años lo del Granadazo, el gobierno organizó el evento donde estuvieron presentes algunas víctimas, pero lo esencial, le digo, nunca se supo la verdad. Está buena. El querido presidente municipal de Zitácuaro, Toño Tláhuac, recibió de manos del gobernador de Michoacán nuevas patrullas. Debo platicar la historia completita. Qué bueno, ¿eh? Qué bueno por el oriente de Michoacán. Bueno, hoy hubo bloqueo de carreteras. Le voy a platicar la historia porque no aparece un joven que está desaparecido desde hace días. Bueno, pues lamentablemente un enfrentamiento en Cajona, perdieron la vida algunos agentes, le voy a platicar lo ocurrido en aquel punto de Michoacán. Bueno, en Chapultepec Norte hubo un espantoso accidente, aquí muy cerca, ¿eh? Volcó un vehículo, pues ¿qué pasó ahí? No, bueno... En Lomas del 15, otro accidente aquí en la ciudad de Morelia, murió el conductor. El gobernador de Michoacán reconoció a Carlos Orrespiña como el ganador de la encuesta que el día de ayer se habló. Y quien lo sabe lo hará, el próximo aspirante de Morena al gobierno de Michoacán.
1: Regresamos. 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
11: Bueno, vamos a la información más importante del día y la gente me pregunta por qué vengo vestido de negro. Pues porque me gusta. No representa nada de muerte ni ese tipo de cosas, al contrario, ¿no? Pienso que el negro es elegancia y me gusta de repente y vengo todo de negro. No se alcanza a ver la corbata, pero sí, aquí está, mira, qué chula corbata. No se alcanza a ver, pero bueno, no se preocupe, no pasa absolutamente nada. Y qué bueno que me preguntan, ¿no? Estamos vivos, estamos sanos, con las ganas, siempre que nos caracteriza, de ponerle interés a la vida. Ya lo sabe que todos los seres humanos algún día nos vamos a morir, todos. Ay, Dios, fue justo, el pobre, el rico, el gordo, el flaco, todos, tarde que temprano, todos, ¿eh? Para que nadie diga, yo no, pero que te pelas. Nada más hay que estar atento a la vida, disfrutándola, y hoy que la gente está en casa disfrutando de la cena del grito de independencia, háganlo con tranquilidad, no se peleen, disfruten la vida. Si van a echarse un mezcalito, uno, si van a tomar cerveza poca, hay gente que abusa, gente que, si de por sí vemos muchos que somos insoportables sin tomar, imagínense la gente tomada. Aprendan a convivir, aprendan a respetar, no se enojen y tomen con moderación. Esta noche mucha gente lamentablemente en accidentes vehiculares va a morir, y alguien dirá, sí, no manejen a toda velocidad. Fíjense que el día de ayer allá nos tocó ir por casa de gobierno porque un compañero, pues su coche tuvo un pequeño problemita técnico, ¿no? Pues nos tocó estar ahí en la bajada de casa de gobierno. Ah, Dios mío, no sé qué velocidad bajaban algunos, pero no exagero, bajaban como 120, ¿sí o no, Rodrigo? 120 en la curva, dices, güey, no, les vale. La gente es imprudente, manejen con precaución, de veras van a generar un accidente. Y si se matara la gente borracha, pues dices, bueno, pues fue porque borracho. Pero que una persona inocente sufra de un accidente, un niño, una persona de la tercera edad, no. Manejen con precaución, por favor, disfruten la noche. Sí, un mezcal, sí, un tequila, pero no más. Y a la persona que es mala copa, no le dé nada. Denle agüita de limón con chía. Y ahí que se quede. ¿Sabes? Vamos a la información. Es un importante, regresó un importante rally patrio. Cuando yo entré aquí a CB Televisión, era lo que cubríamos. El rally patrio regresó a Morelia.
12: El Club Automovilístico Morelia anunció el 47º Rally Patrio a llevarse a cabo los próximos 18 y 19 de septiembre en Morelia, Michoacán. Será este viernes 18 de septiembre cuando los 31 autos competidores de la tradicional justa se darán cita en el estacionamiento de Paseo Altozano Morelia a partir de las 5 de la tarde. Las familias morelianas pueden acercarse sin costo alguno al centro comercial a conocer los vehículos de competencia del evento puntuable de Campeonato Mexicano de Rallys y Campeonato Regional de Occidente, que tomarán salida uno a uno a partir de las 6:05 de la tarde con rumbo a la carretera Mil Cumbres. Esa noche se realizarán dos tramos nocturnos en la carretera Mil Cumbres, considerada por muchos pilotos la catedral del rallismo. En el trayecto de Temazcal a San José de la Cumbre para regresar a Parque Cerrado de Pernocta en Morelia. A la mañana siguiente, sábado 19 de septiembre, los autos de competencia volverán a la siempre imprescindible Mil Cumbres, que hora con hora modifica sus condiciones climáticas y de suelo para delicia de pilotos y aficionados. Recorrerán el tramo de Temazcal hasta el Mirador de Mil Cumbres, en ambos sentidos, en lo que representa la etapa más larga de todo el campeonato, con 36.5 kilómetros de longitud, demandando a pilotos y navegantes extrema concentración y condición física. A las 12:21 del día, arribarán al Centro Histórico de Morelia, a servicio mecánico, frente a Catedral, para volver a tomar camino a la carretera Mil Cumbres, para realizar el último recorrido de 4 etapas en el segmento del Temazcal al Mirador Mil Cumbres y finalizar de nuevo en el Centro Histórico a las 5:52 de la tarde, donde se llevará a cabo la meta ceremonial y la entrega de trofeos. Para mayor información, visita el Rally Patrio en el sitio oficial del Rally en México, www.cnrm.com.mx. Informó para Grupo CB, Axel Valdivia.
11: 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La riqueza turística de Michoacán se va a compartir en el mundo, en específico en un evento que se desarrolla de gran importancia allá en Europa, exactamente en Francia.
12: Michoacán fortalece su presencia en el mercado turístico europeo con su participación en IFTM Top Reza, una de las principales plataformas de negocios turísticos de Francia, donde se promueve la riqueza cultural, natural y gastronómica de El Alma de México, informó la Secretaría de Turismo de Michoacán.
13: Este semestre es muy movido para el turismo. Tenemos 7 ferias, en el cual, bueno, septiembre, París.
12: Durante esta feria B2B, que se realiza del 15 al 17 de septiembre en la Puerta de Versalles de París, la sectura atiende citas de negocios y establece nuevas alianzas con agencias de viajes, tour operadores y compradores especializados de Francia y otros mercados francófonos.
13: Cada

con un alcance de más de 34,000 visitantes provenientes de más de 160 países. IFTM Top Reza representa una oportunidad para representar la oferta turística de Michoacán ante agencias turísticas, particularmente interesadas en experiencias culturales, de naturaleza y gastronómicas, así como en destinos con propuestas diferenciadas, características que reúne el alma de México.

El titular de la Sectur, Roberto Monroy García, señaló que la participación de Michoacán forma parte de la estrategia de promoción internacional para posicionar a la entidad como un destino turístico de primer orden en Europa y así fortalecer la llegada de visitantes internacionales al estado. De esta forma, la dependencia muestra experiencias que van desde su patrimonio cultural y gastronómico hasta sus paisajes naturales, pueblos mágicos.

0: 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El gobernador de Michoacán, Alfredo Ramírez Bedoya, habló del presupuesto que se va a implementar para la Universidad Michoacana y el gobernador señala que se va a incrementar.
1: Los recursos para la Universidad Michoacana de San Nicolás de Hidalgo están garantizados, aseguró el gobernador Alfredo Ramírez Bedoya, al destacar que del 2021 al 2026, el presupuesto estatal destinado a la máxima casa de estudios ha crecido 82.10%. Enfatizó que esto representa un incremento de 1.077 millones de pesos, al pasar de 1.312 millones de pesos otorgados en 2021 a un total de 2.389 millones de pesos para el ejercicio de 2026. El gobernador explicó que su administración es la que más recursos ha aportado a la máxima casa de estudios y que con la reforma aprobada en 2024, este respaldo cuenta ahora con un sustento constitucional. La modificación establece que el 4.5% del presupuesto estatal se destine a la institución, lo que garantiza que los recursos asignados registren un incremento cada año. Ramírez Bedoya detalló que las aportaciones federales destinadas a la Casa de Hidalgo también han registrado un crecimiento en los últimos 10 años de 22%, equivalente a 440.87 millones de pesos. Por ello, el mandatario estatal subrayó que, con el incremento presupuestal y los recursos propios de la institución, se cuenta con condiciones financieras para atender sus necesidades, siempre que exista un responsable y adecuado de los recursos. Para Grupo CB, Axel Valdivia.
0: Bueno, vamos a más que tiene que ver con la Universidad Michoacana de San Nicolás de Hidalgo.
1: Con la entrega de los dictámenes de acreditación de diversas licenciaturas, la Universidad Michoacana de San Nicolás de Hidalgo realizará los días 28 y 29 de septiembre el cuarto foro de pares evaluadores, iniciativa impulsada por la rectora Yaraví Ávila González, que en esta cuarta edición tendrá como tema central legislación y acreditación, la legislación olvidada en los procesos de acreditación. El coordinador general de estudios de la licenciatura de la Universidad Michoacana, José Antonio Luna Delgado, destacó que el encuentro que tendrá lugar en el Centro de Información, Arte y Cultura se ha consolidado como un espacio para compartir las experiencias derivadas de los procesos de evaluación y acreditación que se desarrollan tanto al interior como al exterior de la institución. Señaló que uno de los objetivos centrales es reconocer y visibilizar la labor de los pares evaluadores de la Universidad Michoacana, quienes representan a la Casa de Estudios ante distintos organismos acreditadores y participan en la evaluación de programas académicos de otras universidades. Cabe señalar que como parte de las actividades del foro se llevará a cabo el panel Procesos de Acreditación, la Ley General de Educación Superior y Diseño Curricular, con la participación de la rectora, además de la edición de un libro electrónico que reunirá las experiencias de los pares evaluadores de la Universidad Michoacana, tanto en los procesos desarrollados dentro de la institución como en su participación en evaluaciones externas, informó para Grupo CB, Axel Valdivia.
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0: Bueno, antes de ir al centro histórico de Morelia, la gente amablemente comparte comentarios y me dicen, César, lo que dices es verdad, son los mismos políticos de toda la vida. Y no solamente son ellos, ahí vienen sus hijos. Ahí vienen los hijos. O sea, en este país, tú nunca vas a aspirar a nada. Porque los políticos saben que ahí se gana tanto dinero, de pobres pasaron a ricos, no todos, pero la gran mayoría. Y por eso dice, pues el negocio que prospere y que sea familiar, no solamente son ellos, ahí vienen los hijos. Y claro que son los mismos, pues vean las imágenes. Veíamos a Godoy, ¿no?, que era el gobernador, pero los que estaban dentro que yo vi son los mismos. Eso es otra vez que, y que te voy a ayudar y que te va a dar esperanza y que todos son los mismos. Claro que no digo mentiras. Lo malo es que la gente apenas está dando cuenta, pues son ellos, son los mismos de toda la vida. Y lo malo no es que sean ellos, o a lo mejor está bien o mal, eso no lo sé. Lo que sí está mal es que la verdad histórica de qué pasó, quién pidió que se aventaran granadas en Morelia, nunca se supo. ¿Quién fue el responsable? No se supo. ¿Quién las aventó? Nunca se supo. Pero pues los políticos, ¿qué tal están ahí en su casa? Ya, haciéndola así, ahí vienen las elecciones, otra vez a engañar, a ir a las colonias, ¿no? Y me gustó un día, me encontró una persona en la calle y me dijo, lo que dijiste, César, es interesante, porque el político va a las colonias y le dice a la gente, dígame, ¿qué ocupa? No, pues mejor vente a vivir con nosotros un año para que sepas qué os ocupa y para que le corras de aquí. ¿Para qué el político va a hacer campaña a la colonia de gente pobre? Vengo a que me digan qué ocupa. No, quédate aquí a vivir un año para que sepas cómo vivir entre delincuentes, cómo es vivir de una manera insalubre, cómo no tenemos agua. Tú vives en la alberca, tú vives en la gloria. Eso es lo que se les olvida. Pero que viva México. Que viva México. Vamos al centro histórico de la capital michoacana. Mi compañero Nulfo Ramírez, que le va a tocar foguearse en la revolución. Me da mucho gusto saludarlo esta noche. Es su primera aparición aquí en CB. Ya se estuvo preparando para darnos el reporte completito de qué es lo que está ocurriendo en el primer cuadro de la capital michoacana. Arnulfo, buenas noches. Gusto en saludarte. ¿Arnulfo? ¿Me escuchas, Arnulfo? Yo creo que o se quedó mudo o algo así. Arnulfo, ¿me escuchas? Ya te escuchamos, Arnulfo. ¿Tú me escuchas?
1: Ahí te escucho perfecto, César.
0: A ver, adelante, Arnulfo, platícanos.
1: Exactamente, como pues estamos esta noche de vista de centro histórico. Estamos presentes a unos minutos de gobernador. Al tren de la misma que trata para hablar entre la lucha de independencia. Pues la gente sigue llegando al centro desde la línea que se registró hace un par de horas, de minutos. La gente sigue llegando, prácticamente la avenida Madero a las afueras de Catedral ya está totalmente abarrotada y la gente continúa llegando.
0: Arnulfo, si te parece, vamos a ver un video de los que nos mandaste para que vayamos viéndolo y nos vas narrando. Si te parece, tenemos uno de, te encontraste al Hombre Araña, ¿no? Te encontraste por allá al Hombre Araña. Vamos a ver ese video que nos mandó mi querido Arnulfo y ya vamos platicando con él. A ver, vamos a verlo. No tiene audio de él, ¿verdad? Nomás se ve la imagen. A ver, Arnulfo, en este momento está el video de muy poca gente del Spider-Man. ¿Qué pasó ahí?
1: Exactamente, César. El Hombre Araña no se pierde esas festividades. Ya estaba por aquí con algunos pequeñines, con familias, tomándose fotos, por ahí haciendo algunas cosas típicas del superhéroe. Y pues bueno, la gente en este momento sigue llegando. Ya todo el mundo trae su bandera, ya todo el mundo trae sus bigotes, su sombrero bien puesto. Y pues todos están aquí felices, porque ya en unos minutos pues dará el grito de independencia. Cabe destacar que hay bastantes seguridades, hay diferentes patrullas, hay elementos de seguridad, elementos de la Guardia Nacional, elementos de protección civil, paramédicos, la seguridad en el centro histórico está completamente respaldada, así que si la gente aún quiere venir para ver el grito o para presenciar lo que es el concierto de Pepe Aguilar, está a tiempo. Aún hay algunos espacios, pero hay que recordar pues no traer estos objetos que no están permitidos, los cuales eran brillas, encendedores, por ahí algún objeto que se importase que pudiera afectar a la integridad de los peatones que por aquí se encuentran. Entonces, pues, hay demasiada seguridad, hay mucha gente, también por aquí tenemos a los comerciantes, hay comida, la verdad, huele bastante rico, así que si aún quieren venir, están a tiempo, pues que no se pierdan esta gran festividad porque está a punto de comenzar.
0: Alulfo, estamos viendo otros videos, poca o mucha gente en el centro, obviamente Pepe Aguilar va a jalar, es el imán, pero en los videos que mandaste, al menos a las 8 más o menos que los comenzaste a mandar, se ve poca gente, ¿verdad?
1: Sí, la gente sigue llegando, te digo, los filtros están abarrotados, pues...
0: ¿Me escuchas, Alulfo?
1: Sí, pero bueno...
0: Ahí te escuchamos, que como estás en el centro, luego se pierde la conexión, pero te seguimos escuchando, adelante. No, ¿verdad? Yo no lo escucho aquí, ¿sí? ¿Se escucha? No, bueno, no se escucha, pero bueno, más adelante regresamos con Arnulfo, mi compañero Arnulfo Ramírez, que lo hizo muy bien, ¿eh? Lo hizo muy bien en su debut aquí en CB Televisión, están ellos en la zona centro. Y mientras nos quedamos con las imágenes, obviamente se ve al fondo el hermosísimo Palacio de Gobierno, el edificio tridentino de otra época y la gente que está llegando al primer cuadro de la capital de Michoacán. Platicaremos a detalle en tan solo minutos, más a detalle lo que se siga viviendo desde el centro histórico de la ciudad de Morelia. Si les parece, vamos a más. ¿Vamos a la pausa o seguimos en el noticiero? Bueno, mientras seguimos con el noticiero, los invito para que sigan ustedes aquí platicando con nosotros. Sus comentarios son bienvenidos. Bueno, el fervor patrio se dejó sentir en la ciudad de Morelia.
2: Morelia amaneció con el cielo parcialmente nublado y pronóstico de lluvias, pero con el corazón latiendo fuerte. Desde temprana hora, antes de que el sol despertara, comerciantes y familias se dieron cita en el centro histórico de la Cantera Rosa para instalar sus negocios. Destaca el toldo blanco como símbolo de la unidad fraternal de los mexicanos.
3: Aquí chambeando con todos los compañeros de varias organizaciones, comerciantes que tenemos años laborando con la intención de que la familia se vengan a divertir, se la vengan a pasar chidos y vengan a ver al Morelia como lo queremos, tranquilo y todo, va, y que vengan con confianza. Tenemos autoridades que confiamos en ellas y que las cosas van a salir bien. Que vengan un ratito y se la van a pasar chidos. Son los deseos de los comerciantes, de todos nuestros amigos de Morelia.
2: Algunas calles aledañas a la avenida Francisco y Madero permanecen cerradas desde la mañana de ayer por los festejos patrios. Sin embargo, eso no impide el paso de peatones que se dirigen al trabajo, a la escuela o a realizar compras para la noche mexicana. Llama la atención que la mayoría de quienes transitan por las calles parecen haberse puesto de acuerdo. Una prenda verde con la esperanza de vivir las fiestas patrias con todo fervor. Y una prenda roja en honor a la sangre derramada por nuestros héroes nacionales, quienes hoy nos permiten dar el grito de independencia. Con imágenes y edición de Sergio Guerrero, informó para Grupo CB, Atzimba Ponce.
0: Puro ambulante. Qué horror. O sea, ¿para eso te inviten a ir al centro? Pues mejor me quedo en mi casa. ¿Eh? Más higiénico, más limpio. O sea, ¿para eso te invitan a ir al centro? Pero bueno, más otra cosa diferente. El día de hoy se dio el evento de cada año. Fíjense cómo son las cosas, ¿eh? Para que dimensionemos lo ocurrido. Cuando fueron los granadazos aquella noche terrible que nos tocó vivir, al día siguiente de inmediato la gente se preguntaba qué iba a pasar con la gente que fue víctima, los familiares. Hay una historia que ocurrió el día de hoy de una pareja, ya adultos mayores, que les tocó ver cómo su sobrino moría en la plaza Ocampo. Y se recordó todo ello. Algo muy curioso, que ojalá el gobierno cambie, ¿no? Y que lo hagan diferente. Pienso yo, no puede ser que en la mañana hagan un evento donde van los familiares y que no se recuerde que se nos explique lo que le he estado demandando al gobierno. ¿Para qué invitan a familiares si no se sabe nada de la verdad? Ahora, los que lo vivieron, los afectados, que no son políticos, son personas de bien, se siguen preguntando, ¿y cuándo llegará la justicia?
4: A 18 años, el fatídico atentado ocurrido en la Plaza Melchor Ocampo durante la celebración del Grito de Independencia en la capital michoacana. Los gobiernos estatal y municipal encabezaron el acto luctuoso conmemorativo junto a familiares y víctimas de aquel día. La fecha se ha convertido en un recordatorio de la tragedia que dejó a 8 personas fallecidas y más de un centenar de heridos, así como un llamado permanente a la justicia y a la no repetición. Como parte de los protocolos pertinentes, se llevó a cabo el izamiento del símbolo patrio a media asta, como signo de respeto y luto por las personas que lamentablemente perdieron la vida en aquel trágico atentado.

Aunado a ello, se realizó la colocación de la ofrenda floral y la guardia de honor en memoria de las víctimas.

0: Al acto asistieron el gobernador del estado de Michoacán, Alfredo Ramírez Bedoya, y miembros de su gabinete, así como el presidente municipal de Morelia, Alfonso Martínez Alcázar, junto a integrantes del H. Ayuntamiento de Morelia. Con imágenes y edición de Rodrigo Díaz, informó para Grupo CV, Alan Nieto.
1: No. Bueno, sus comentarios, es que incrementan los accidentes en esta noche, pues la gente mejor que no tome y ya le doy la idea, ¿no? Gracias por sus comentarios y todo lo que nos dicen de sus comentarios y todo ello. Miren, pues lo de Pepe Aguilar, pues la gente que vaya y que se divierta, ¿no? Dicen, César, un evento de Pepe Aguilar en cualquier palenque del país te anda costando 1.500 pesos la noche. 1.500 pesos por ver a Pepe Aguilar. ¿Te cobran? No tengo ni idea. Pero miren, cuando te den algo gratis, aprovecha. Y si viene Pepe Aguilar, pues vayan. Dice, buenas noches, César, de acuerdo contigo con todo lo que dijiste. La gente necesita mejor otro tipo de espectáculos que nos digan la verdad de lo ocurrido. Dice, hablas acerca de lo ocurrido hace años. ¿Qué fue lo que pasó? Pues no se sabe. César, muchos saludos. No entiendo. Dice, ¿por qué nos siguen incrementando el precio de la gasolina? No tengo, hace mucho que no cargo gasolina, pues ya me vengo caminando. Dice, buenas noches, César, no hay nada que festejar, tenemos un gobierno que no da resultados. Vean, algunas cosas ahí cambiando más o menos. Dice, César, tú deberías de preguntarle a los políticos todo lo que detalla, sería importante que les cuestiones de qué fue lo que pasó esa noche. Los políticos no hablan de eso porque no les interesa. Buenas noches, César. Hacer un comentario de lo que está pasando en el centro. ¿Cómo es posible que en un evento familiar a la gente se le esté revisando cuando llevamos niños? Es por seguridad de todos. Dice, buenas noches, César. Soy la señora Juanita Mendoza, la que el otro día te saludó fuera de CB Televisión, que iba con mi marido, ¿te acuerdas? Sí. ¿Sí, no? ¿Sí te acuerdas? Sí, me acuerdo. Sí, aquí está mi compañero Rodrigo Yafet, que le tocó ver. Dice, hola César, ¿están en vivo? En vivo. Son exactamente las 20 horas con 57 minutos, tiempo del centro del país. ¿A qué hora comienza a cantar Pepe Aguilar? Dice, hola César, buenas noches. ¿Cuándo comenzó a cantar a Pepe Aguilar? Pues yo creo que habló y luego cantó. ¿Sabes? No, en el centro va a estar como... Sí, dije al principio del noticiero... ¿No se acuerdan? A ver, tenemos en el de las calles cerradas, ahí dice a qué hora va a salir Pepe Aguilar, en el que mandamos de las vialidades que van a ser cerradas, ahí dice, ¿sí? A ver, póntelo. Sí, póntelo en pantalla y ahí dice. Ahí va. A ver, déjeme acercar el monitor. A ver, ¿cuándo va a ser lo del cantante? Dice, artista invitado 15 de septiembre al terminar la ceremonia del grito. Ah, acaba el gobernador con el grito y luego ya sale a cantar Pepe Aguilar. Por mujeres como tú. Venga. A mis amigos de la radio les digo buenas noches. Gusto en saludarlos. El día de mañana estamos en vivo. Y también saludo a toda la gente en el estado que nos escuchó a través, o si nos sigue escuchando a través de la arrasadora. En este momento saludo y despido a los de la frecuencia naranja, los de EXA, que nos escucharon durante todo el noticiero. Buenas noches. Gusto en saludarlos. Nos reencontramos el día de mañana en EXA. Yo soy César Velázquez. A los que nos están viendo en CB Televisión, nos quedamos una segunda hora más. También los de la arrasadora. Gracias. Soy Velázquez. Gracias.
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2: Son las 9. 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
7: Hola, hola, bienvenidos, bienvenidas, ¿cómo están? Estamos en un episodio más de Ya Oíste. Yo soy Génesis Sainez y hoy tenemos un tema muy peculiar, un tema que puede pasarle a cualquiera, nadie está exento. En la cocina, en el trabajo o incluso en tu casa, en la calle, que son las famosas quemaduras. Y vamos a hablar sobre qué hacer en un momento difícil que está, porque muchos entramos en pánico en ese momento, es como de, ay, se está quemando, está pasando algo, pero no, a esto nos viene a acompañar nuestro querido doctor Oscar Reyes, jefe del servicio de urgencias. ¿Cómo está, doctor?
10: Hola, buenas tardes, bien, gracias aquí, gracias por la invitación.
7: Ay, muchas gracias a usted por acompañarnos. Esto se va a poner bueno, porque estamos en una temporada donde justo puede haber muchas, muchas quemaduras, pero vamos a empezar sobre qué son las quemaduras, doctor.
10: Bueno, las quemaduras prácticamente son lesiones causadas por agentes físicos externos, principalmente sea fuego directo, líquidos calientes. Existe también las quemaduras por corriente eléctrica y en menor medida, pero también existen las quemaduras químicas. Entonces, wow, básicamente son lesiones térmicas, básicamente.
7: ¿Cómo son los tipos de quemaduras, doctor, que le han llegado?
10: Bueno, las quemaduras se clasifican, puede ser por, como ya mencionamos, por el tipo de agente que la ocasiona, que ya mencionamos que puede ser por fuego directo, le llamamos por escaldadura, quiere decir por líquidos calientes, quemadura química y quemadura eléctrica. Esa es una clasificación que es de acuerdo al agente físico que lo ocasiona. Y para nosotros como médicos es muy importante clasificarla de acuerdo a la profundidad o la gravedad de la lesión.
7: Ajá. Okay.
10: Hay varias clasificaciones, conforme van pasando los años, se han creado varias clasificaciones. La más usada o la que está más en boga es la que le divide en primer grado, segundo grado y tercer grado.
7: Oh, sí.
10: Ajá, eso es de acuerdo. A nosotros como personal de la salud nos funciona mucho para determinar la gravedad de la lesión y a la vez de saber la gravedad de la lesión, saber si el paciente requiere ser tratado en un hospital o puede ser tratado en su domicilio. La quemadura de primer grado es la que comúnmente cuando vamos a la playa y nos asoleamos.
7: Lo bronceadito acá.
10: Esa es una quemadura de primer grado. Obviamente, pues como la mayoría de la gente sabe, pues no es necesario ir al hospital para tratar ese tipo.
7: Incluso hay gente que se broncea por gusto, ¿no?
10: Ajá, o sea, exactamente. Y es algo irónico, pero las quemaduras de primer grado son dolorosas precisamente porque afectan las capas superficiales de la piel, que se llama epidermis, y es ahí donde están los receptores del dolor.
7: Ya tocamos el de grado 1.
10: Primer grado,
7: ya ven. Nos vamos con el de segundo grado.
10: Okay. Sí, el de segundo grado, ya estamos hablando que ya la quemadura es más profunda. De hecho, la quemadura de segundo grado se divide en superficiales y profundas. Ajá.
7: Okay.
10: El segundo grado ya afecta capas más profundas de la piel, en este caso la dermis. Y este tipo de quemadura es muy importante porque la recomendación es que sí se tenga una atención médica, que ya son más profundas a diferencia de las de primer grado. Uh-huh. ¿Cómo los vamos a identificar? La piel se pone rosa y las famosas ampollas o flictenas. Ajá, ya es una característica de las de segundo grado que ya van a cursar con ampollas. Ajá, entonces, este tipo de quemaduras, la sugerencia es que sí se vaya a alguna atención médica, a diferencia de las de primer grado.
7: Sí, sí me ha tocado ver, no me ha pasado, pero sí me ha tocado ver que el aceite creo que es lo más común que vemos, que les cae en la piel e inmediatamente como que empieza a salir la ampollita. O sea, obviamente entre el movimiento y todo, de que te arde, me tocó ver que a mi mamá le salió una enorme, pero no entendía, o sea, yo en mi mente es como, ¿por cómo es que sale o por qué salen las ampollitas? ¿Es como media de protección de la piel o por qué se da?
10: La mayoría de las quemaduras de segundo grado, como bien mencionas, está ocasionado por líquidos calientes, ya sea aceite, agua hirviendo, o también por objetos calientes como el clásico, la plancha, la secadora.
7: Yo con mi plancha del peine.
10: Entonces, la ámpula o ampolla, como se le conoce, aflictena, no es otra cosa que se sale líquido de la piel y se acumula ahí. De hecho, más adelante vamos a ver que cuando ya las quemaduras son más extensas, algo que daña mucho al paciente es la pérdida de líquido o de volumen, que le llamamos nosotros.
7: Okay.
10: Ajá. Aquí también es importante mencionar, ya cuando entramos a una quemadura segundo grado, nosotros ya a nivel médico, es muy importante la extensión de la quemadura. ¿Estás de acuerdo que no es lo mismo que te, como bien mencionas, que te quemes una área pequeña de tu mano a que te quemes, por ejemplo, todo el tórax, ¿no? O todo el pecho. Sí.
7: Pero pasemos a la de la quemadura de tercer grado, que esa es la última de la escala, sí, por así decirlo.
10: Es la más grave. Por lógica, pues la profundidad es mayor. Aquí es cuando el paciente inclusive ya tiene exposición de hueso, exposición ósea, cuando ya se queman tendones, ya se queman como músculo. Obviamente, pues son pacientes que se exponen a corrientes térmicas o están mucho tiempo expuestos, sobre todo cuando hay fuego directo, ¿no?
7: Claro.
10: Y desafortunadamente muchas de las veces el tratamiento es quirúrgico. Muchas veces inclusive si una extremidad está muy afectada, inclusive puede requerir amputación. Entonces ya es una quemadura pues ya más grave, ¿no?
7: Y hay una pregunta que me gustaría hacerle, porque creo que todos necesitamos saber esas acciones rápidas. Que en dado caso, no sé, estoy en mi casa y veo, o sea, para poder ayudar y también para saber qué hacer yo, ¿no? ¿Qué hacer cuando estás en ese momento que no estás obviamente en el doctor o en lo que llegas? ¿Cómo tratarlo o hacerlo inmediatamente, una quemadura?
10: La principal recomendación es no aplicar ninguna sustancia a la quemadura.
7: Ni la famosa clara de huevo.
10: No, ni hay veces que le ponen antibiótico en crema, tampoco se sugiere. Clara de huevo, algunas cremas como el tepezcohuite, el aloe. Entonces, la sugerencia es no aplicar nada de eso. Tampoco agua fría. Mucha gente, pues la lógica muchas veces llegaría a pensar, pues si se quema y está caliente,
7: claro,
10: pues échale agua fría, ¿no? Sin embargo, no. Sí se sugiere, obviamente, que se lave la herida con pura agua, pero que el agua sea tibia o templada.
7: Ok. Uh-huh.
10: Tampoco se recomienda poner hielo.
7: ¿Y, por ejemplo, el agua es en contacto directo o como suavecito?
10: No, directo.
7: Directo, uh-huh.
10: Ok. Ajá, entonces, y después taparla con un apósito antiadherente, o sea, evitar que no sea un apósito que se pegue en la piel y obviamente pues que esté limpio, ¿no?
7: Claro, principalmente.
10: O sugerencia que esté limpio. Y si la quemadura sí se ve que tenga ampollas o todo sugiere que sea el segundo grado, pues sí se sugiere que vaya a atención médica.
7: Y lo que hoy nos comparte, doctor, es muy, muy importante, porque hay cosas que ni siquiera sabemos, o sea, podemos decir que es muy como de, ay, no me va a pasar, o nada más me quemé tantito, pero lo dejamos a la desidia y son cosas que se pueden complicar. Nos ayudó a desmentir muchos mitos. Muchas gracias. Y pues, sí, más por el momento, yo le agradezco mucho que nos haya acompañado. Espero que se le haya pasado muy bien.
10: Sí, al contrario, gracias a ustedes.
7: Y pues nada, Estel Lovers, la verdad es que yo estoy muy, muy agradecida. Muchísimas gracias, doctor, por esta compañía, por compartir información tan valiosa. Yo soy Génesis Sainz, fue un gusto tenerlos aquí. Muchísimas gracias, nos vemos en el próximo episodio. Adiós.

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7: Y desde el corazón, aquí en Palacio Nacional, por primera vez en la historia de México, a nombre de los pueblos originarios, de mis hermanas y hermanos afromexicanos, les damos la más cordial bienvenida a esta transmisión especial del Grito de Independencia.
8: Esta noche nos encontramos a unos pasos del Zócalo de la Ciudad de México. Este lugar en el que cada año nos reunimos para abrazarnos y celebrar que México es nuestro.
7: Y estamos muy cerca del Templo Mayor, ese abuelo de Tezontli basalto que se levanta con orgullo para recordarnos quiénes somos, Jocelyn, de dónde venimos y por qué hemos defendido tanto nuestra independencia y sobre todo nuestra soberanía.
8: Es en este sitio donde la historia de México parece resumirse en unas cuadras. Es más fácil observar como desde antes de 1521, aquí ya había una patria. Y esta noche, convocados por la primera presidenta de México, nos reunimos en torno a la patria.
7: Porque algo muy importante que no debemos olvidar es que aquí nadie vino a descubrirnos. Aquí ya existían pueblos, comunidades, ya había un México antes. Y por eso, amigas y amigos, nadie logró conquistarnos.
8: Es esta, nuestra antigua nación de obsidiana y cacao, en la que mujeres y hombres encontraron en la naturaleza una aliada para curar los males del alma y el cuerpo.
7: En la milpa, una gran variedad para alimentar a sus seres queridos. Y en el papel amate, una voz para seguir escribiendo la historia de sus ancestros.
8: Por eso, esta noche nos llena de orgullo reconocer que aunque los invasores intentaron silenciar nuestras lenguas, apagar las costumbres y perseguir las tradiciones, los pueblos originarios defendieron la identidad de nuestro país.
7: Porque sus saberes no llegaron a nosotros por casualidad, sino por un acto de resistencia que dio origen a nuestra soberanía.
8: Esta noche celebramos que la independencia buscó afirmar que el poder no reside en una corona, sino en el pueblo que habitaba y trabajaba esta tierra.
7: No obstante, pocas veces reconocemos al pueblo mismo por la independencia y olvidamos a nuestros héroes y heroínas que también fueron aquellas personas que vivían apenas con lo necesario.
8: Aquellos que no conocían los campos de batalla, sino los de siembra, y cuyas manos no sabían empuñar armas de fuego, sino instrumentos de labranza.
7: Los que con machetes, palos, piedras y herramientas salieron a buscar y a defender lo que siempre se les negó, la dignidad y la soberanía.
8: Por eso, no debemos olvidar que entre los indígenas que participaron en el movimiento insurgente se encuentra Pedro Asencio Arquiciras, indígena del sur, compañero de lucha de Vicente Guerrero. Por cierto, el primer presidente afromexicano de la América Mexicana.
7: Querida amiga, amigas y amigos, es tiempo de mujeres y no podemos dejar de mencionar a la admirable Manuela Medina, conocida como la Capitana, quien luchó en el ejército del Gran Morelos.
8: Incluso los mismos insurgentes reconocían que la independencia sin el pueblo no era posible.
7: Miguel Hidalgo, quien era hablante del ñañú, la lengua otomí que todos conocemos, promovió en su parroquia la unidad entre todas y todos los feligreses sin distingos, entendiendo que la libertad no puede existir sin fraternidad y la patria sin unidad.
8: Y Morelos, el cura de Carácuaro, el que defendió en los sentimientos de la nación que el purépecha, el mexica, el maya, el mixteco, el otomí, el mestizo y el criollo, todos somos iguales ante la ley. Es decir, todas y todos somos mexicanos y juntos constituimos la soberanía de nuestro país.
7: Y como México se escribe con M de migrante, ahora nos enlazamos con Tzitziki Félix, hermana migrante que vive en Los Ángeles, California. Nachuri Shaki Tzitziki, te saludo en purépecha, la lengua de tus abuelos.
9: Nachuri Shaki, muy buenas noches, México. Buenas noches, Jocelyn Bulmaro. Desde mi alma purépecha y desde estas tierras, donde casi 40 millones de corazones laten y florecen al son de nuestras fiestas patrias, es un verdadero honor y un privilegio el poder compartir esta histórica transmisión. Es una noche que une legados, grandeza, voluntades y esperanza. Al escuchar el tañer de la campana, lo cual reafirma el origen de nuestra independencia nacional. En breve, la presidenta de México, Claudia Sheinbaum Pardo, y su esposo, el doctor Jesús María Tarriba Unger, rendirán la guardia de honor ante el cuadro de Margarita Massa. Por cierto, primera embajadora histórica de la República ante la Casa Blanca.

mexicana.

0: tras esta ceremonia cívica, en la que cabe destacar la inclusión de Antonia Nava, la generala, originaria de Tixtla Guerrero, por cierto, tierra de Vicente Guerrero, en la arenga pronunciada por la primera presidenta de México, damos paso a los fuegos artificiales, expresión y algarabía del pueblo unido.
1: Hermosa tradición pirotécnica, acompañada de nuestras más populares melodías y, como lo dices, querida amiga, de nuestra tradicional fuegos de artificio. Y como todo lo que empieza tiene que terminar, despedimos esta transmisión oficial del 216º aniversario del grito de independencia y del nacimiento de la defensa de nuestra soberanía.
0: Celebración encabezada por la primera presidenta de México, la doctora Claudia Sheinbaum Pardo. Por eso, esta noche no solo miramos hacia los balcones de Palacio Nacional, también miramos hacia la raíz más profunda que habita nuestra tierra, hacia los pueblos que la defendieron y que hasta el día de hoy siguen sosteniendo la memoria de nuestro país. A ellos les decimos:
1: porque la soberanía comienza cuando un pueblo defiende sus lenguas, su cultura, su tradición, su memoria y su dignidad. Y hoy gritemos todas y todos en nuestras lenguas originarias: ¡Juyat niduk ichit nashkaf! ¡Juyat niduk ichit hujmugug! ¡Juyat nuvim!
0: Y como dijo la presidenta, ¡vivan los pueblos indígenas y afromexicanos! ¡Vivan nuestras hermanas y hermanos migrantes! ¡Viva la unidad entre todos los mexicanos! ¡Viva México! Con el ánimo transformado por esta histórica ceremonia, a nombre de los pueblos originarios y los pueblos afromexicanos, mi compañero Bulmaro y su servidora, les damos las gracias por el honor de haber conducido esta ceremonia del grito de independencia y defensa de nuestra soberanía. Ceremonia encabezada por la presidenta de todas y todos los mexicanos, la doctora Claudia Sheinbaum Pardo. De corazón, muchísimas gracias. Muy buenas noches a todos.
1: Dios cujuy, Jocelyn. Dios cujuy, Hujmugovich. Hanabiahtum.
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0: Una con tres. 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

0: Bueno, eso somos nosotros tratando de ser fotógrafos, men.
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0: 4 con 1. 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
2: 6:1 en todas partes. 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
2: 6:19 en todas partes. 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
0: Son las 7, en todas partes. 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
5: No sé cómo anden por allá. Gracias por acompañarnos en este miércoles feriado, miércoles 16 de septiembre del 2026. Espero que hayan pasado una buena noche, buen grito de la independencia. Mucha información, aunque sea día feriado el día de hoy. Así es que gracias por acompañarnos desde toda la República Mexicana. Muchos saludos a todos los que nos están escuchando. Platíquenos, desde la comodidad de sus camitas, están desayunando, están tomando el café. Habrá mucha gente que también está trabajando, así es que a toda esa gente, saludos. Que sea un buen día para todos. Y ayer por la noche, lleno total, la verdad, en el Zócalo capitalino, 300.000 personas, de acuerdo con cifras del gobierno capitalino. La presidenta Claudia Sheinbaum encabezó su segundo grito de independencia. Hatsiri Magallanes, ¿cómo estás? Buen día.
6: ¿Qué tal, Ana? Muy buen día. Pues sí, la presidenta Claudia Sheinbaum encabezó su segundo grito de independencia desde el balcón central de Palacio Nacional ante, bueno, un zócalo capitalino que se fue llenando conforme cayó la tarde. En esta ceremonia oficial, la jefa del Ejecutivo incorporó arengas que destacaron la defensa de la soberanía, también el reconocimiento a los pueblos afromexicanos y a los migrantes, además de los principios como la igualdad, la justicia y la democracia. Minutos antes de las 11 de la noche, como parte de este protocolo, pues bueno, llegó al salón de recepciones para recibir la bandera por parte de la escolta de mujeres del heroico colegio militar, y bueno, con ello salir al balcón de Palacio Nacional, acompañada de su esposo Jesús María Tarriba. La mandataria, vestida con una blusa tradicional bordada, con una falda larga negra, inició este protocolo incorporando a los insurgentes Antonia Nava y Guadalupe Victoria, y también reconoció las figuras femeninas de la lucha histórica. Escuchemos.
7: ¡Viva Gertrudis Bocanegra! ¡Viva Guadalupe Victoria! ¡Viva Antonia Nava! ¡Vivan las heroínas y los héroes que nos dieron patria! ¡Vivan los pueblos indígenas y afromexicanos!
6: En las arengas centrales, Sheinbaum Pardo destacó también la soberanía nacional. Escuchamos.
7: ¡Viva nuestras hermanas y hermanos migrantes! ¡Viva! ¡Viva la dignidad del pueblo de México! ¡Viva! ¡Viva la libertad! ¡Viva! ¡Viva la igualdad! ¡Viva! ¡Viva la justicia! ¡Viva! ¡Viva la democracia! ¡Viva México!
6: bueno, ya tras lo anterior repicó la campana de Dolores, también ondeó la bandera nacional y entonó el himno nacional, dando paso así a la pirotecnia en el primer cuadro de la capital. Y bueno, Ana, de acuerdo a las autoridades, como ya lo comentabas, alrededor de 300,000 personas asistieron al Zócalo capitalino para conmemorar este 216 aniversario de la independencia de México. El reporte que tenemos.
5: Oye, Hatsiri, y después Intocable, ¿no? El grupo Intocable.
6: Sí. De hecho fue antes, empezó antes. Alrededor de las 9:45 empezó, digamos, el grupo Intocable a tocar. Hubo algunas bandas musicales previas, digamos que el escenario que estaba a un lado precisamente Palacio Nacional, pues bueno, ya empezó a las 9:45 Intocable, empezó el grito de independencia y ya después volvió a tocar el grupo Intocable. Algunas personas empezaron ahí, algunos sí se quedaron para ver a este grupo y bueno, ya después como de una hora aproximadamente empezaron ya a salir de la Plaza de la Constitución. Honestamente, Ana, a diferencia de otros años, vimos un poco desangelado incluso todo el evento.
5: Sí.
6: La gente un poco desanimada. Había comentar que la primera parte, digamos, del Zócalo capitalino eran invitados como elementos de seguridad de las Fuerzas Armadas, de la Sedena y de Marina, que llegaban con sus familias, y en la parte de atrás estaba, digamos, el público en general. Pero bueno, estaban ahí entonando alguna de las canciones de este grupo y ya después, como decíamos, empezaron a salir de poco a poco.
5: Bueno, pues ahí está. Gracias por el reporte, Hatsiri. Buen día.
6: Muy buen día.
5: Gracias, muy buen día. Por cierto, en un ratito más, a eso de las 10 de la mañana, va a arrancar el desfile por el 16 de septiembre. El Aeropuerto Internacional de la Ciudad de México, como suele suceder, va a suspender las operaciones aéreas. Vamos a ir con el reporte de lo que se espera este desfile del 16 de septiembre. De 10 a 2 de la tarde se suspenden las operaciones aéreas en el Valle de México. Eso aquí en la Ciudad de México. En Sinaloa, después de 2 años, se pudo hacer el grito de independencia. La gobernadora interina Graciela Domínguez encabezó pues su primer grito de independencia. De hecho, es la primer mujer en encabezar un grito de independencia en Sinaloa, lo cual es un dato importante. Y esto es parte de lo que ocurrió desde Palacio de Gobierno allá en Culiacán.
7: ¡Sinaloenses, viva la independencia! ¡Viva! ¡Viva la paz!
8: ¡Viva!
7: ¡Viva la soberanía nacional!
8: ¡Viva!
7: ¡Viva México libre, independiente y soberano!
8: ¡Viva!
7: ¡Viva Sinaloa!
8: ¡Viva!
7: ¡Viva México!
5: Previamente, el gobierno federal anunció el envío a Mazatlán y a Culiacán, que son de las ciudades con más problemas en términos de inseguridad, el despliegue de 1,800 elementos de Fuerzas Armadas y de Guardia Nacional. Y a pesar de este reforzamiento, desafortunadamente, una profesora jubilada de aproximadamente 60 años fue asesinada a balazos dentro de su vivienda en la colonia 4 de Marzo, esto al norte de Culiacán. En lo que va del mes de septiembre, al menos 3 maestras han sido asesinadas en Sinaloa. Habló la diputada local del PRI, Irma Moreno, exigiendo al gobierno sinaloense la activación de alerta de violencia de género, particularmente en el municipio de Escuinapa. Ayer platicábamos justamente con Adrián López, el director del periódico Noroeste, que nos decía hay un foco rojo muy importante en términos de feminicidios y asesinatos de mujeres en Escuinapa. De junio acá, me parece, eran 15 asesinatos que se contaban de mujeres. Y esto es lo que dice Irma Moreno.
9: A Escuinapa, viviendo el peor momento de su historia. En violencia feminicida, ¿qué es lo que lo hizo cambiar de decisión? ¿Tuvo presiones? Y si es así, pues también las comentan. Porque aquí ya no podemos seguir tapando, o no se puede seguir pretendiendo tapar la realidad con un dedo. La violencia está todavía marcando no solo Escuinapa, sino todo el estado. Y en los hechos, los recursos que se están destinando a festejos deberían de destinarse a lo importante y a lo urgente de este estado, que es precisamente atender a las víctimas.
5: Por otro lado, la alcaldesa de Uruapan, Grecia Quirós, también encabezó trágicamente, por razones trágicas, el asesinato de su esposo Carlos Manso, por primera vez el grito de independencia. Estuvo acompañada de sus dos hijitos pequeños. Esto fue parte de lo que dijo Grecia Quirós.
10: Hace un año en
5: es el grito que dieron madres buscadoras. Ellas mantienen un plantón aquí en la frente de las instalaciones de la Fiscalía General de la República en la Ciudad de México. Este es el grito de las madres buscadoras.
10: ¡Mexicanos! ¡Viva México! ¡Viva! ¡Viva los héroes que nos dieron patria!
8: ¡Viva!
10: ¡Viva Hidalgo!
8: ¡Viva!
10: ¡Viva Allende!
8: ¡Viva!
10: ¡Viva Morelos!
8: ¡Viva!
10: ¡Viva las madres buscadoras!
8: ¡Viva!
10: ¡Que viva la independencia nacional!
8: ¡Viva!
10: ¡Que vivan los desaparecidos!
8: ¡Viva!
5: Bueno, varios monumentos alrededor del mundo se pintaron de verde, blanco y rojo. El Empire State en la ciudad de Nueva York, por supuesto, uno de ellos. Y este amor que de pronto hay entre Irán y nuestro país, sobre todo después del Mundial en que México recibió a la selección iraní, que no pudo entrar a los Estados Unidos. Irán iluminó la Torre Azadi allá en Irán con los colores de nuestra bandera, hizo sonar el himno nacional mexicano, también en el Burj Khalifa, allá uno de los, el edificio más alto del mundo, me parece que es en Dubái, las cataratas del Niágara, la Torre Eiffel, distintos monumentos se pintaron de verde, blanco y rojo, celebrando el Día de la Independencia Mexicana. En Nueva York, el alcalde de Nueva York, Zoran Mamdani, se refirió a la ciudad como Puebla York, que es una manera que los migrantes mexicanos, en una buena parte de los migrantes mexicanos en Nueva York son de origen poblano. Afirmó que la migración mexicana siempre es bienvenida. Por cierto que Mamdani, alcalde socialista, ultra enemigo político de Donald Trump, se convirtió en el primer alcalde en Nueva York en marchar con la diáspora mexicana por el Día de la Independencia, en las celebraciones de la independencia. Esto es parte de lo que dijo el alcalde Zoran Mamdani.
11: Aunque hoy venimos a celebrar el primer llamado de independencia del padre Hidalgo y Costilla, un grito que no solo cambió a una nación, sino a un continente entero. También sabemos que el grito no entregó a un México soberano de la noche a la mañana. Y aunque Juárez nunca puso un pie en nuestras costas, su compromiso inquebrantable con la independencia cambió nuestra ciudad para mejor. Cuando tuve el privilegio de marchar por la Quinta Avenida junto a tantos miembros de esta gran comunidad, vi ese mismo orgullo aquí en Sunset Park, el corazón de Puebla York.
12: Sunset Park, the heart of Puebla York.
5: Bueno, y en otra información, estudiantes y miembros de la Universidad Autónoma del Estado de Morelos marcharon ayer para exigir justicia por el feminicidio de la estudiante española que estaba aquí de intercambio, Claudia Tacoronte. Fue una manifestación nutrida de estudiantes, y esto es parte de lo que ocurrió.
13: ¡Mejor ciudad! ¡Ciudad!

0: Lo que sucedió con nuestra compañera es un reflejo de cómo está actualmente nuestro estado. Cada día son más asesinatos, más homicidios, el acoso está muy presente en nuestro estado, de casos de instalaciones. A pesar de que se dijo que iban a aumentar las medidas de seguridad en la universidad, realmente no hay un cambio en la actualidad.
1: Bueno, es parte de lo que ha ocurrido. Vamos a ir con el reporte, por supuesto, en un ratito más. Y hoy en su primera plana, el Reforma precisamente ataja este tema. Cada 4 días matan a una mujer en Morelos. Al menos 70 mujeres han sido asesinadas en este estado desde enero. Está en ese sentido entre los primeros lugares nacionales de feminicidio, incluso por encima de lugares en donde hay un foco rojo como Sinaloa, justamente como lo platicábamos hace un ratito. Hay más mujeres asesinadas en Morelos que en el propio Sinaloa. El gobierno de España, después de este asesinato, incluyó oficialmente al estado de Morelos en su lista de zonas de riesgo que deben ser evitadas, como lo ha hecho el gobierno de Estados Unidos, el gobierno canadiense. Y vaya debate público que se ha desatado en España a raíz del asesinato de Claudia. Porque pues varias mesas de debate en los principales noticieros han tocado el tema de la violencia en México y de los riesgos que corren los españoles que visitan nuestro país, particularmente zonas como Morelos, y hay muchos cuestionamientos en torno a por qué se había todos estos focos rojos señalizados ya por otros gobiernos. El gobierno de España no había puesto la alerta sobre el estado de Morelos, y en ese sentido la Universidad de Granada pues no tomó las decisiones indicadas como para decirle a sus estudiantes no vayan al estado de Morelos. Hay riesgos innecesarios que se toman si están ahí. En fin, con esta inclusión, Morelos se suma a la lista que está en esta misma clasificación de alta peligrosidad por parte del gobierno de España, que mantiene para estados como Sinaloa, Michoacán, Guerrero, Zacatecas y Tamaulipas. Habló la directora del Observatorio Nacional del Feminicidio, María de la Luz Estrada, sobre el asesinato de Claudia allá en Morelos. Lo platicábamos ayer. Ya son 4 jóvenes junto con Claudia, jóvenes universitarias, asesinadas en el estado de Morelos durante el 2026. Y esto es parte de lo que dijo María de la Luz Estrada.
2: No se logra entender la brutalidad en la cual fue asesinada. Hay un contexto de violencia feminicida que tiene el estado de Morelos. Los otros asesinatos en este año 2026 de jóvenes de la Universidad Autónoma de Morelos. Morelos es uno de los 23 estados que tiene una alerta, y que el municipio de Cuautla es uno de los 8 municipios en Morelos en los cuales se decretó la alerta.
1: Y el coordinador de los priistas en diputados, Rubén Moreira, exigió la renuncia del fiscal del estado de Morelos, Fernando Blumenkron. Cuestionó también el desempeño de la gobernadora Margarita González Sarabia frente a esta violencia contra las mujeres.
3: Pues sí, después del terrible homicidio, pues mal harían si no están en contacto. Pero ¿por qué suceden esos homicidios? ¿Por qué es el cuarto homicidio? ¿Por qué no se investiga? Nosotros creemos que debe de salir del gobierno ese fiscal, que debe de salir del gobierno las autoridades de seguridad por ineptas.
1: Bueno, en otras informaciones, Carlos Galindo, el jefe de gabinete y asesores del gobierno municipal de Tecámac, en el Estado de México, sufrió un ataque armado ayer en las inmediaciones de la colonia Ojo de Agua, ya en Tecámac, que es el testimonio del propio Carlos Galindo después del ataque.
4: Salí del domicilio en el que estoy residiendo para atender una reunión de trabajo precisamente con la presidenta. Aclaro que yo me iba trasladando hacia el Palacio Municipal, y en el vehículo en el que viajo me acompaña como escolta ese elemento. Eran aproximadamente las 7:45 de la mañana, y al dar la vuelta a 1:45 de mi domicilio, percibo o aprecio a una persona del sexo masculino, como de unos 32 años de edad, que estaba sentado abajo de un árbol.
1: Hoy Óscar Valderas, por cierto, en su Nación Criminal, nos va a platicar precisamente sobre Tecámac y sobre cómo las redes criminales han estado básicamente gobernando el municipio desde hace un tiempo ya. En temas electorales, Morena presentó a sus candidatas Julieta Ramírez y Verónica Díaz para las gubernaturas de Baja California y de Zacatecas, respectivamente. Hay que recordar, Julieta Ramírez es la persona que hace unos días, de acuerdo con N+, habría estado negociando un acuerdo de cooperación con la justicia de Estados Unidos en un caso criminal. Ella negó que eso ocurriera, pero bueno, es esa misma persona que había sido además secretaria particular de la actual gobernadora de Baja California, Marina del Pilar, cuando era alcaldesa de Mexicali. Y Marina del Pilar, recordemos, pues también está en este tema de la negociación con la fiscalía estadounidense, aunque ella niegue algún contacto con ello. En fin, Julieta Ramírez y Verónica Díaz para las gubernaturas de Baja California y Zacatecas. Eugenio Segura para Quintana Roo. Nora Bucio, ¿cómo estás? Buen día.
5: Así es, Ana, te saludo con muchísimo gusto y de la misma forma al auditorio. Pues no fue una jornada tersa precisamente. Morena designó al senador Gino Segura como coordinador estatal de la defensa de la transformación y como consecuencia, como precandidato de Morena al gobierno de Quintana Roo. Mientras anunciaba que defenderá la transformación y seguirá trabajando por la seguridad, en la entrevista al concluir el anuncio oficial, los simpatizantes de su contrincante, Rafael Marín Mollinedo, gritaban fraude, fraude. Rafael Mollinedo, mientras tanto, aseguró que él no promovió la inconformidad entre sus seguidores y no abundó sobre el resultado de las encuestas. Escuchemos a Rafael Mollinedo.
6: Estoy satisfecho, estoy tranquilo. Encuestas? Sí, claro.
7: ¿Se descarta una posible candidata?
6: ¿Ah?
7: ¿Se descarta una posible candidata?
6: Sí, claro. No, yo... No.
8: ¿De su porra gritaban esa palabra hace un
6: rato? Sí, vi las encuestas y estoy total. Yo respeto a mi partido y estoy confiado definitivamente en sus procesos y en la encuesta que llevaron a cabo. No tengo ninguna objeción.
5: Verónica Díaz Flores fue designada como coordinadora estatal de la defensa de la transformación en Zacatecas ante la inconformidad de algunos aspirantes y ante gritos de fuera el monrealismo, fraude y nepotismo. Narro Céspedes aprovechó la conclusión del evento para manifestar las irregularidades en el proceso, donde los resultados de las encuestas mostraron cifras, dijo, que a decir de él y de Ulises Mejía Haro, el otro aspirante, no garantizaban el triunfo de la que calificaron como la candidata de David Monreal, actual gobernador. Escuchemos a José Narro.
1: Adelante.
9: Bueno, pues ahí no todo el mundo está de acuerdo con lo que sucedió. Y es claro que la gente pues expresa su desacuerdo. Yo pues trato de contribuir para que haya una expresión unitaria, a pesar de que hay desacuerdos. Pero creo que es importante guardar la unidad y caminar junto con la presidenta.
10: ¿La dirigencia morenista aceptó las irregularidades en el proceso que usted nos comentaba?
9: Bueno, aceptaron abrir y discutir las encuestas y abrir las encuestas.
10: ¿Podría volverse a repetir el proceso?
9: Es un planteamiento que se hizo en la mesa.
8: Pero ya está nombrado.
11: Entonces Ulises sí estuvo en la reunión.
9: Claro.
11: Y decidió no venir a apoyarlo.
9: Así es. Hay riesgos, claro que hay riesgos, pero creo que al final el proyecto es lo suficientemente fuerte para ganar.
5: El último nombramiento corresponde a Julieta Ramírez como coordinadora de Baja California, el más terso sin inconformidades públicas por su designación. La presidenta nacional de Morena, Ariadna Montiel, hizo un balance de los nombramientos de los coordinadores estatales y aseguró que, de acuerdo a la dimensión de la tarea, el saldo es positivo. Escuchemos a Ariadna Montiel.
12: Este es un partido democrático, lo he insistido desde siempre. Hay diversas visiones, maneras de interpretar las cosas y nuestra responsabilidad siempre será hablar con todos, llamar a todos, unir a todos. Entonces creo que en ese sentido vamos bien, con mucho entusiasmo, hay reconocimiento de todas y todos del esfuerzo colectivo y quien tiene alguna duda, con toda transparencia se pone en la mesa para que toda la parte técnica, se revise, se analice y todos tengamos la certeza de que estamos cumpliendo las reglas, las estamos haciendo cumplir.
5: Finalmente aseguró que las encuestas no se repetirán y Citlali Hernández descartó un rompimiento con el PT a pesar de su ausencia en los nombramientos. Ana, la información.
1: Muchas gracias, Nora.
5: Muy buenos días.
1: Un abrazo, muy buenos días. Bueno, les platicaba ayer, les puse de hecho el audio, el gobernador de Baja California Sur, Víctor Castro, de Morena, habló sobre pues las bondades de la expropiación, ¿no? Expropiar empresas privadas, y bueno, pues obviamente hay reacciones alrededor de lo que planteó Víctor Castro. Este que vamos a escuchar es Rubén Moreira, también habló sobre el tema, coordinador priista.
13: Habla de expropiar las líneas aéreas, habla de expropiar la banca, de quitársela a sus dueños y expropiarla. Estos mecanismos ya fracasaron en el pasado y es increíble cómo se pone en riesgo la inversión futura. ¿Quién va a querer venir a México cuando el gobernador de un estado, un morenista de Baja California Sur, un estado tan importante, está diciendo eso?
1: Y ahí habló incluso el coordinador de los morenistas, Ricardo Monreal.
14: ¿Está proponiendo eso? Yo no creo que sea correcto eso. No sé por qué proponen esas cosas tan... Pues no quiero calificarlas, pero estamos en una etapa de economía abierta. No creo en la estatización de manera irreflexiva. No estaría de acuerdo en lo personal con la nacionalización de la banca.
1: Bueno, a las 7:25 vamos a la pausa. 5543-77125, nuestro WhatsApp aquí en cabina. Gracias a toda la gente que se está conectando a través de nuestro canal de YouTube. Por allá andamos en vivo y platicando, y por supuesto en todas las redes sociales. Por acá esperamos sus mensajes. Gracias Chihuahua, Tuxtepec, Zihuatanejo, Irapuato, La Piedad, Los Cabos, León. Gracias a la gente de Nogales y de Morelia que se conectan con nosotros. Vamos a la pausa.

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0: 7:29 en todas partes. 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
14: béisbol. Y hay una respuesta que me parece muy interesante. Le preguntábamos a Horacio de la Vega que ante el éxito que ha tenido el estadio Alfredo Harpelú, que es toda una experiencia y que tiene siempre muchos, muchos aficionados y mucha gente que incluso ni siquiera va a ver el béisbol, sino a disfrutar de las ofertas gastronómicas, de la bebida, de la música. Realmente es un estadio espectacular. Bueno, le preguntamos a Horacio de la Vega, ¿qué tan posible sería que un nuevo equipo volviera a jugar en la capital? Un nuevo equipo de béisbol, como antiguamente eran los Tigres Capitalinos, hoy en Cancún, para enfrentar a los Diablos Rojos del México. Claro, hay que convencer al dueño del estadio, que es el contador Alfredo Harpelú. Pero me llamó la atención que Horacio de la Vega no lo vio con malos ojos.
20: Pues yo creo que la Ciudad de México te da para ello. Evidentemente ya hay ciertas políticas que se han hecho durante los últimos años con la intención de ir protegiendo territorios por equipo y demás, pero bueno, pues son diálogos que hemos tenido. Creo que en su momento se conversó, yo personalmente lo hablé con don Alfredo Harp con la intención precisamente si en el estadio Alfredo Harp, que es un estadiazo, sin duda alguna el mejor estadio de México y Latinoamérica, pudiera tener algún otro equipo. No fue, digamos, que en su momento la mejor de las opciones, pero bueno, pues yo creo que es un tema que a ti finalmente lo dices, David, yo creo que es un tema interesante que habrá que explorarlo y ver precisamente cómo se siguen fomentando rivalidades, ¿no? Que las claro. rivalidades, tú lo ves en ligas mayores y juegan mucho más claro. los Yankees contra los Red Sox que entre de otros acuerdo, equipos, ¿no? Y es un tema privilegio de eso, ¿no?
14: Bueno, en el fútbol mexicano se jugó la jornada, un partido de la jornada 7, un partido atrasado, el Toluca derrota al conjunto de Puebla, un partido muy cerrado, muy disputado, al final un autogol de Pachuca, así se llama el jugador, significó el triunfo rojo, que también le significa volver al liderato general de la competencia. Tiene 8 partidos jugados, 19 puntos, 6 victorias, apenas una derrota y un empate. Supera a las Chivas Rayadas del Guadalajara. El América es tercero con 16, pero también tiene un partido pendiente que aplazó por el tema de la Leagues Cup. Así que también el América tiene por ahí 3 puntos que podría ganar cuando se efectúe en octubre ese partido pendiente que tiene con el conjunto de los Xolos de Tijuana. Cruz Azul, que es cuarto en el torneo, juega hoy por el trofeo que reparte el campeón de la MLS y el campeón de la Liga MX. Los últimos dos campeones se enfrentan, el Inter de Miami de Lionel Messi en el estadio, el nuevo estadio, el NU, que está a las afueras, ahí pegadito al aeropuerto, en la zona del Doral, mientras que Cruz Azul, campeón de la Liga MX, campeón reinante, que además viene de un gran partido contra el América en el Clásico, parece haber recuperado esa condición futbolística. El Inter no ha tenido tan buenos resultados, como que el rendimiento de Messi ha bajado a raíz del tema que tuvo con su señor padre, el fallecimiento de su señor padre, y también, bueno, incluso tienen nuevo entrenador, hoy va a debutar el Kili González, aquel que fue futbolista de selección argentina, va a debutar con como entrenador del Inter de Miami. Y hablando de Messi, en Argentina ya se da como un hecho que habrá una despedida el 6 de octubre en la fecha FIFA. Van a hacer todo un homenaje para Lionel Messi en su último partido como jugador del albiceleste. Argentina enfrenta a la selección de Benín y el partido va a ser en el estadio de River Plate, el estadio monumental de Buenos Aires. Qué bueno que se haga así cuando Messi todavía está en forma, en una gran condición futbolística y puede incluso jugar de manera muy competitiva en la cancha de juego. Lo que tenemos en deportes, gracias, saludos para todos, muy buen día, feliz día de la independencia, y bueno, los esperamos hoy a las 3 de la tarde, estaremos en vivo de 3 a 5 con MBS Deportes, todo el preámbulo de lo que será el encuentro de Cruz Azul contra el Inter de Miami. Gracias, saludos a la Francisca.
21: Gracias David, las 7:35.
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2: Ella me decía, por tranquilizarme precisamente, porque yo insistía mucho en eres consciente, pues justo me dijo, como para tranquilizarme, que estaba siendo muy precavida, que estaba teniendo mucho cuidado, incluso con qué ropa vestía, cómo salía a la calle para no llamar la atención, en no llevar jamás el móvil y que se lo vieran, o sea, llevar las cosas. Como diciendo, aparte de lo que tú me has dicho, aquí me han dado recomendaciones también y estoy siguiéndola. O sea, ¿y
3: lo que sucedió con nuestra compañera es un reflejo de cómo está actualmente nuestro estado? Cada día son más asesinatos, más feminicidios, el acoso está muy presente en nuestro estado, en nuestras instalaciones, a pesar de que se dijo que iban a aumentar las medidas de seguridad en la universidad, realmente no hay un cambio notorio.
21: Bueno, hacemos contacto hasta Morelos con la crónica de la manifestación ayer en Morelos. Aproximadamente mil personas, mil estudiantes y organizaciones acompañaron esta exigencia y esta indignación por el asesinato de la joven estudiante española Claudia Tacoronte, pero además también por el asesinato solamente este año de otras tres estudiantes más allá en la Universidad Autónoma del Estado de Morelos. Emanuel Villalobos, saludos, ¿cómo estás?
4: Ana, te saludo con gusto, buenos días. Sí, como ayer lo comentábamos, este martes 15 de septiembre, estudiantes de la Universidad Autónoma del Estado de Morelos realizaron esta marcha que concluyó pues con pintas y destrozos en el Palacio de Gobierno Estatal, esto como manifestación ante este hartazgo de la inseguridad que viven las y los alumnos, y como tú bien lo comentas, Ana, pues de estos también otros tres asesinatos de otras alumnas de la UAM. El contingente salió desde las propias instalaciones de la UAM, Campus Chamilpa, al norte de la ciudad de Cuernavaca, para dirigirse hacia el Zócalo capitalino. Fueron aproximadamente 10 kilómetros de caminata, donde los estudiantes no descansaron y las consignas fueron claras y contundentes. Justicia para Claudia Tacoronte y también para todas las alumnas asesinadas que van en este 2026. Vamos a escuchar parte de lo que se vivió en esta marcha por parte de los alumnos de la UAM.
21: Adelante.

Ahí escuchamos parte de estos reclamos, sí, de estas consignas que fueron pues durante toda la marcha, estos 10 kilómetros que se recorrieron desde la UAM hasta el Zócalo capitalino. Prácticamente estos siempre fueron los reclamos, la seguridad y la justicia por sus compañeras, no solo de Claudia, sino también de otras tres estudiantes. El reclamo ahora ya no es solo para las autoridades universitarias, para la rectora de la Universidad Viridiana y de León, ya no es solo para ella, ahora también es para las autoridades del gobierno del estado de Morelos, que encabeza Margarita González Arabia, exigiendo justicia, insisto, para Claudia, también para Kimberly, para Carol y para Michelle Itzayana, que fueron las estudiantes que también fueron asesinadas este 2026. En cuanto a las investigaciones, Ana, sobre este caso, no hay una actualización oficial por parte de la Fiscalía General de Morelos, sin embargo, a través de redes sociales se han difundido un video donde se ha identificado presuntamente al agresor, pero insisto, no hay una versión oficial por parte de las autoridades. En unos momentos se llevará a cabo el desfile en el primer cuadro de la ciudad de Cuernavaca.

0: del estado de Morelos. No hay una versión oficial, insisto, y esto es lo que estaremos tratando de buscar en unos momentos que se lleva a cabo el desfile. También se prevé que haya pues un grupo de estudiantes que haga visibilizar estos acontecimientos violentos en este mismo desfile, así es que pues va a estar también interesante la actividad que se tenga esta mañana.
1: Supongo, Emanuel, que en los próximos días no se estará llegando familiares de Claudia Tacoronte, están ahí las autoridades españolas, el consulado español. ¿Qué se sabe de esa otra parte, Emanuel?
0: Lo único que sabemos es que las autoridades del gobierno del estado de Morelos han tenido esta relación estrecha con el cónsul. Es la única ocasión que pudimos ver precisamente a las autoridades del cónsul de España acá en Morelos fue el lunes. Fueron muy escasas las palabras, prácticamente pues se correteó al cónsul para tener alguna versión, si ya se contaba con los familiares de Claudia acá, pero lo que sabemos es que todavía no. Lo que sí, ayer sí estaban estos dos estudiantes españoles que provienen de Barcelona, ellos siguen acá en el estado de Morelos, sí. Participaron ayer en esta marcha de los estudiantes de la UAE. Ellos también restringieron un poco estas palabras, estas versiones, poder hablar con los medios de comunicación, no lo quisieron hacer así, y pues estamos todavía al pendiente también de ver precisamente esa llegada de los padres de Claudia a México o al estado de Morelos.
1: Bueno, por supuesto, estamos muy atentos a lo que vaya ocurriendo desde ese lado. Gracias, Emanuel.
0: Un saludo, Ana.
1: Te mando un abrazo. Muchísimas gracias. Y la Academia Mexicana de Ciencias Penales emitió ayer un comunicado precisamente sobre el tema de Claudia Tacoronte, condenando el asesinato de esta joven estudiante española, pero además diciendo, a ver, ahí viene la discusión sobre una ley federal que tenga que ver con los feminicidios, y hay que poner atención a ciertos elementos ahí si no queremos que esta ley sea letra muerta, como ha sido letra muerta muchas otras leyes que buscan atajar la violencia contra las mujeres. Miguel Ontiveros, presidente de la Academia Mexicana de Ciencias Penales, es un gusto conversar contigo esta mañana, Miguel.
2: Hola, Ana, muy buenos días y buenos días también a tu distinguido auditorio.
1: Me parece muy importante lo que dicen ustedes, Miguel, porque muchas de las normativas, de las leyes, de los programas que tienen que ver con violencia contra las mujeres son letra muerta.
2: Bueno, es que existe en materia de derecho penal un principio que habla del derecho penal simbólico, es decir, aquel derecho penal, leyes, reformas, leyes generales, leyes federales, leyes especiales, que se crean, digamos, en coautoría entre el Poder Ejecutivo y el Poder Legislativo para mandar un mensaje a la sociedad en el sentido de que se está haciendo algo, poniendo penas estratosféricas de 70, 80, 100 años, y tranquilizar un poco a la sociedad cuando en el terreno la seguridad pública y la justicia penal sigue siendo la misma. Uh-huh. Y a nosotros nos parece que sin un estudio criminológico previo, sin un estudio victimológico previo de contexto estado por estado, pues una ley general va a repetir lo que ya dicen los códigos penales de todos los estados, porque en Morelos, donde sucedió este hecho, ya existe el feminicidio y ya también tiene esa pena, nada más que un poquito más baja. Actualmente el Código Penal de Morelos sanciona el feminicidio de 40 a 70 años. Uh-huh. Y la iniciativa de ley general presentada por la presidenta de la República, al Senado de la República, aumenta de 50 a 70 años. Tú puedes ponerle 100 años como hay para el secuestro.
1: Sí.
2: En la ley general. O le puedes poner cadena perpetua, uh-huh, como la hay en el Estado de México para el feminicidio. Pero sigue siendo el Estado de México la entidad con más feminicidios de todo el país.
1: Sí, da igual, ¿no? O sea, no. Digamos, lo que tú nos estás diciendo es, las penas formales que están en las leyes no corresponden a una disminución en los delitos. Y ahí hay básicamente algo que se llama impunidad, ¿no?
2: Lo que previene el delito no es la pena, sino la certeza de que vas a ser detenido,
1: sí,
2: procesado y sentenciado.
1: Cierto.
2: Por eso en Europa las penas por homicidio son de 15, por homicidio, de 15, máximo 20 años, 25, pero el que la hace sabe que la va a pagar. Uh-huh. Eso por un lado. Y después está el tema del contexto. Nada más por darte algunos datos, ¿no? ¿Dónde sucedió el feminicidio de Claudia? Bueno, sucedió

0: el municipio de Cuautla, que es el más peligroso de todo el estado de Morelos, donde su presidente municipal era el líder de la delincuencia organizada y trabajaba, obviamente, para extorsionar con sus policías, ¿no? Entonces, tenemos que en Morelos se da, perdón, en Cuautla se da el 44% de toda la extorsión del estado de Morelos, ¿no? Y en 2026, según datos oficiales del secretario ejecutivo del Sistema Nacional de Seguridad Pública, subió 61% la extorsión y los delitos violentos. O sea, por ponerte un dato, desde 2025, el gobierno federal implementó el plan Cuautla y hay desde hace más de un año 1.700 policías de la Guardia Nacional, del Ejército, de la Marina, de la Fiscalía General de la República, de la Policía Estatal, Municipal y de la Fiscalía del Estado, permanentemente en Cuautla. Y los feminicidios no han bajado. Tenemos en este año 22 feminicidios, cuatro de ellos en agravio de estudiantes junto con Claudia, más 48 muertes violentas de mujeres en Cuautla. O sea, tenemos 70 muertes violentas de mujeres en el municipio, que es solamente después de Sinaloa, del municipio de Sinaloa, en el estado de Sinaloa, el más peligroso de México. Entonces, claro, recibir a una chica estudiante como Claudia, que viene de una provincia de Granada, que a diferencia de Cuautla, de todo Morelos, digamos, ¿no? O sea, en Granada hay 907 mil habitantes, en Granada, España. En Morelos hay un poco más de 2 millones. ¿Sabes cuántos homicidios dolosos ha habido en el lugar de residencia de esta chica? En toda la provincia, es como un estado de la República, ¿no?
1: Sí.
0: En Morelos tenemos más de 100. En Granada, en 2026, de enero a junio, nada más de enero a junio, ha habido un homicidio doloso.
1: Sí,
0: Uno.
1: a ver, es que es un problema de, como tú bien dices, de expectativa en términos de si va a ser castigado o no el delito. Si, digamos, da igual si hay las mejores leyes diseñadas desde un escritorio. Si al final las personas creen que esa ley jamás va a ser aplicada, da igual, ¿no? Da igual que existan o que no existan. Ahora, tú hablas de dos cosas que creo que vale la pena que nos expliques un poquito. Tú dices, de nada va a servir esta ley si no hay un estudio criminológico y un estudio victimológico. ¿Qué es eso,
0: Sí,
1: Miguel?
0: claro, mira, ¿tú te acuerdas de los casos de homicidios y desapariciones de mujeres en Ciudad Juárez,
1: Claro.
0: que fueron más de 10.000 mujeres muertas, asesinadas, explotadas sexualmente? Después sabía que eran víctimas de trata de personas y que eran regadas por todo el estado, en el Cerro del Cristo Negro, en el campo algodonero. Entonces se creó el tipo penal de feminicidio en Chihuahua, que por cierto es uno de los cinco estados con todavía en 2026 con mayor número de feminicidios. Entonces, claro, se reforma el Código Penal y no pasa absolutamente nada. ¿Por qué? Porque el derecho penal por sí solo no resuelve los problemas. ¿Qué resuelve los problemas? ¿Qué ayuda a resolverlos y a enfrentarlos de una manera debida? Las ciencias penales. Antes de hacer una reforma, hay que hacer un estudio criminológico en el terreno para saber qué es lo que está pasando ahí. Y no es lo mismo Cuautla que Mérida, que Durango. Son
1: Sí.
0: contextos diferentes. Que la frontera de Tijuana, por ejemplo, donde hay un ámbito de explotación sexual muy grande de niñas y son explotadas por gente que viene y que cruza la frontera hacia acá. Entonces, antes de tomar decisiones penales, hay que tomar decisiones criminológicas. Con el dato criminológico, ¿no? Sabemos qué es lo que está pasando. Bueno, pues lo que está pasando es que en Morelos, ¿no? Según los datos de transparencia del Estado, un policía que es el encargado de salvaguardar los bienes jurídicos en el terreno, ahí en la calle, ahí donde suceden los homicidios y los feminicidios, gana 5.000 pesos a la quincena. Entonces, con eso tiene que pagar la renta, agua, luz, gas, alimentos, ropa, las cosas de la escuela de sus hijos, siempre que vayan a una escuela pública. ¿Cómo le hace con 5.000 pesos a la quincena? Pues evidentemente tiene que llegar el dinero de otro lado. ¿Y de dónde viene? De la extorsión y de la corrupción. Si tienes una policía corrupta, entonces en las calles, ¿quién te cuida? Los miembros del crimen organizado. Pues lo que hay que hacer es fortalecer la policía municipal. Eso te lo dice el dato criminológico. Y después el dato victimológico te dice, bueno, ¿por qué son victimizadas las mujeres y cómo podemos darles recomendaciones de autoprotección? Pongamos cámaras en el transporte público, videograbación, choferes certificados, zonas seguras, iluminadas. Eso te lo da el dato victimológico. Y ya después, mediante política criminal, que es la política pública en materia de prevención del delito, puedes reformar el Código Penal. Pero acá empezamos al revés. No tenemos, si nosotros vemos la iniciativa de la Presidencia de la República, desafortunadamente, no hay datos criminológicos, no hay datos victimológicos, solamente se dicen estadísticas, y sí se reconoce ciertamente, hay que decirlo, que es un problema grave en Sinaloa, en Chihuahua, en la Ciudad de México, en el Estado de México y en Morelos. Entonces, ¿qué te quiero decir? Que antes de recibir a una chica que viene de un país pacífico donde no pasa casi nada, como es España, que es el país donde se cometen menos homicidios dolosos de toda Europa, bueno, pues haz protocolos e informa al personal que viene, al estudiantado, de los riesgos que corren. Ahí hay que tener un ejercicio autocrítico parte de la universidad y dotarle de herramientas para su protección.
1: Bueno, eso implicaría aceptar que no estás en condiciones de cuidar a los turistas o a los visitantes, lo cual dudo muchísimo, Miguel, que alguien se atreva a asumir. Deberían de, por supuesto, la responsabilidad de como autoridad sería esa, pero bueno, aceptar que no estás en posibilidades de cuidar, estirar el discurso de estamos trabajando y etcétera, etcétera. En fin, creo que es muy interesante muchísimas cosas de las que nos estás platicando. Te propongo, Miguel, que sigamos conversando porque esta ley se va a empezar a discutir y creo que va a ser muy importante poner los focos en donde deben de estar. Por lo pronto, muchísimas gracias por este contexto general.
0: No, gracias a ti, Ana, y por supuesto que acepto la invitación y que quisiera que esta se pudiese extender al grupo de política criminal del Instituto de Investigaciones Jurídicas de la Universidad Autónoma de Chiapas, a la que pertenezco, donde estamos haciendo un código penal modelo para todo el país para ayudar en esta tarea. Muchísimas gracias.
1: Gracias, el presidente de la Academia Mexicana de Ciencias Penales. Las 7:52 a.m. Gracias a toda la gente que nos está escuchando desde Oaxaca, desde Puebla, desde Puerto Escondido, desde Maravatío, desde Acámbaro, desde Acapulco. Gracias a toda la gente que se conecta este Día de la Independencia con nosotros. Gracias también, por supuesto, a toda la gente que nos ve en nuestra transmisión de YouTube. Vamos a la pausa, tenemos más al volver.

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0: equipos. Tengo en la línea a Manuel Haro, titular de la Autoridad Investigadora de la Comisión Nacional Antimonopolio. Gracias, Manuel, por estos minutos.
1: Muy buen día. Gusto saludarte.
0: ¿Cómo se organizan estas investigaciones y en particular esta, qué elementos están sobre la mesa?
1: Sí, esta investigación es sobre prácticas monopólicas relativas, que es el término que se tiene identificado por ley. Y una práctica monopólica relativa son prácticas de abuso de dominancia. Así también se le conoce a nivel internacional. Y esto implica que tenemos una empresa con una posición, llamémosle monopólica, en términos de nuestra ley, a esto se le conoce con poder sustancial de mercado, que es una empresa que tiene una posición con la capacidad de influenciar de manera significativa qué es lo que sucede en los mercados. Y básicamente lo que tratamos de identificar o buscar es si a través de este poder y una serie de acciones se podría estar distorsionando el proceso de competencia.
0: Ajá.
1: ¿Qué tipo de distorsiones podemos tener? Concretamente, que se desplace competidores, que se impida la entrada de otros, o bien que se establezcan una serie de mecanismos que limiten la capacidad de competir de los que ya están dentro de un mercado. Como bien mencionabas, esta investigación tiene que ver con el mercado de afiliación, organización y acceso a competiciones de fútbol profesional federado en México, así como cualquier otro servicio que pudiera ser relacionado o incluso similar.
0: ¿De dónde sale la investigación?
1: Nosotros tenemos un equipo que constantemente está revisando lo que sucede en todos los mercados, y para ello se utilizan fuentes públicas, se utilizan noticias, se utiliza una gran cantidad de fuentes para justamente identificar este tipo de posibles prácticas, y con ello la comisión detonar investigaciones.
0: ¿Cómo se estructura, digamos, esta investigación? ¿Cuánto tiempo dura? ¿Qué variables van a estar investigando? O sea, ¿van a platicar con los dueños de los clubs? ¿Cómo funciona así en la práctica una investigación?
1: Sí, cuando arrancamos una investigación tenemos hasta 4 periodos de 120 días hábiles. Esto en tiempo natural son 6 meses cada periodo, lo que nos lleva a un total de 2 años. Y suelen ser investigaciones complejas en donde la comisión tiene que desplegar sus herramientas de investigación. ¿Cuáles son? Podemos requerir a las empresas a que nos proporcionen cualquier documento o cualquier dato relacionado con el mercado que estamos investigando. Podemos solicitar que personas que están relacionadas con esta investigación vengan a la comisión a declarar. Básicamente se les hace un interrogatorio en donde deben de proporcionar lo que la comisión considere relevante para el procedimiento. Y finalmente se pueden hacer inspecciones sorpresas en los domicilios de las empresas. Nosotros podemos requerir a cualquier persona o empresa que esté relacionada con este mercado investigado. Tenemos en la ley una definición que es agente económico, que es básicamente toda persona física, moral, ya sea que tenga fines de lucro o no, asociaciones, cámaras, agrupaciones de profesionistas. Cualquier empresa que tenga vínculo con este mercado investigado puede ser requerido para que nos proporcione elementos y de esa manera tener una investigación robusta, sí, que sea útil para los consumidores. Debemos de recordar que cuando suceden este tipo de prácticas monopólicas, lo que sucede es que los consumidores tienden a pagar precios más elevados, recibir una menor oferta o variedad de productos, o incluso también hemos observado que la calidad de los productos disminuye.
0: Claro, pues no hay competencia, ¿no? Entonces, pues tú puedes poner cualquier, perdón por la palabra, pero cualquier porquería en el mercado, que si no hay competencia, pues la gente no va a tener de otra más que consumir lo que está ahí, ¿no? En el mercado. A ver, pero aquí el tema en términos del asunto del fútbol es que la liga, los dueños de los equipos, se pusieron de acuerdo y prohibieron los ascensos y los descensos, ¿no? O sea, prohibieron que otros equipos pudieran acceder a participar o aspirar a participar en la liga de fútbol, y que quien lo haga mal, pues a descender a la segunda división. Ese es el tema, ¿no?
1: Mira, lo que te puedo compartir en este momento, porque claramente por ley estoy impedido a revelar con detalle qué es lo que estamos investigando. No obstante, justo lo que estamos arrancando acá es esta investigación por abuso de dominancia en este mercado, que tiene que ver con la organización y acceso a competiciones de fútbol profesional federado en México. Y aquí hay algo que me gusta destacar.
0: A ver.
1: Una vez que desahoguemos esta investigación, es decir, ahorita apenas vamos arrancando, tenemos que ver bien de qué se trata, cuáles son los elementos, cuáles son los incentivos, cómo funciona este mercado. Cuando concluyamos esta investigación, la autoridad investigadora tal vez emita un dictamen de probable responsabilidad. ¿Qué es esto? Si yo a través de estas herramientas de investigación identifico que efectivamente hay elementos para concluir que hay una probable práctica monopólica, yo emito este dictamen para que las partes que pudieran estar relacionadas se defiendan ante la comisión mediante la presentación de alegatos, manifestaciones, pruebas, peritajes, cualquier tipo de elemento. Finalmente, el pleno va a tener una determinación final, y es aquí donde viene la parte que yo creo que es muy importante de la política de competencia. Primero, puede haber sanciones importantes, que son hasta el 10% de los ingresos de la empresa. Uh-huh. Estas sanciones tienen un carácter disuasivo para que justamente no se realicen prácticas que dañan a los consumidores, que en este caso particular son los aficionados. Uh-huh. Y sobre todo, y muy importante, el pleno puede emitir órdenes de supresión de la práctica, que básicamente son mecanismos para suprimir estas posibles prácticas monopólicas y se restaure el proceso de competencia. Yo creo que esa es la parte, sobre todo, más importante del trabajo de la comisión,
0: sí.
1: Que es reconfigurar el funcionamiento de los mercados para que funcionen en beneficio de todos los mexicanos.
0: Sí, o sea, regresar al esquema anterior o a cualquier otro esquema que facilite, o por lo menos que no prohíba, que haya un mercado, un escenario de competencia normal que beneficie a las personas, en este caso a los aficionados, pero no nada más, digamos, a los aficionados, ¿no? O sea, ese es el tema.
1: Sí, lo que busca la comisión siempre con sus determinaciones es que haya mercados abiertos, mercados que funcionen, y de esa manera lo que buscamos es encontrar soluciones para estructuras que pudieran tender a ser concentradas o que haya alguna gente con poder sustancial que pudiera estar abusando de él para generar este tipo de afectaciones que, te repito, al final del día afectan a los aficionados y a todos los mexicanos en general, ¿no?
0: Llamó muchísimo la atención el tema, por supuesto, porque hay millones de aficionados al fútbol mexicano en México. Parece haber un consenso entre líderes de opinión y periodistas deportivos de que es fundamental lo que van a estar ustedes investigando y eventualmente considerando un regreso, digamos, al esquema anterior en donde había más competencia. ¿Van a estar informando, Manuel, en los próximos tiempos, no sé cómo esté el asunto, sobre avances o hasta el final vamos a enterarnos todos del tema?
1: En este momento la investigación es confidencial, lo que está dentro de nuestros expedientes. Claramente todas las empresas que estén relacionadas se van a ir enterando del trabajo de la comisión porque las vamos a ir llamando ante nosotros. Una vez concluida la investigación, se hace público que se emitió un dictamen. Uh-huh. Y arranca este procedimiento seguido en forma de juicio.
0: Bueno.
1: Hasta que termina esta etapa ya se podrán saber los detalles finales de la determinación de la comisión, que al final del día tenga el pleno, y todas las personas podrán conocer cuál es el resultado. Al final del día lo que se busca, te reitero, es analizar bien la industria en un contexto donde puede haber muchos mercados que están vinculados al acceso a competiciones de fútbol profesional y de esa manera pues llegar a una determinación que funcione, ¿no?
0: Platiquemos entonces, Manuel. Muchas gracias por lo pronto.
1: Con mucho gusto.
0: Gracias, Manuel Haro, el titular de la autoridad investigadora de la Comisión Nacional Antimonopolio, la posibilidad de que regrese el ascenso y el descenso a el fútbol mexicano, algo que periodistas deportivos han dicho es esencial para aumentar la competitividad de los jugadores mexicanos, de la liga mexicana, y que no les gusta a los dueños del equipo, porque los dueños del equipo pues se quieren quedar con toda la piñata, ¿no? O sea, esa es la verdad de las cosas, y por eso terminaron en 2020 con el ascenso y el descenso de los equipos en la liga mexicana. 8:00 a.m. 7 minutos, vamos a la pausa.

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1: Esta es la información vial. Norte, constante el avance en ambos sentidos de Avenida Benito Juárez, entre calle 16 de Septiembre y Boulevard Manuel Ávila Camacho. Sur, tránsito fluido sobre calle de las Flores, desde Periférico hasta Avenida Revolución. 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
1: De la mañana con 13 minutos. Gracias por seguir con nosotros este miércoles 16 de septiembre del 2026. Esta es la información al momento.
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1: En punto de las 10 de la mañana arranca el desfile militar aquí en la Ciudad de México. Tú traes este reporte, la información. René Cruz, buen día, ¿cómo estás?
2: Hola Ana, amigos del auditorio, muy buenos días. Así es, ya nos encontramos aquí en el primer cuadro de la Ciudad de México, en donde en punto de las 10 de la mañana va a dar inicio esta ceremonia conmemorativa al 216 aniversario del inicio de la independencia de México. Como parte de este evento, Ana, y como se hace cada año, a raíz de que Andrés Manuel López Obrador pues llegó a la presidencia de la República, pues se prevé que previo a este desfile pues haga uso de la palabra la presidenta Claudia Sheinbaum Pardo, en donde pues se prevé que emita un discurso, tras lo cual pues dará inicio esta parada militar, la cual pues será encabezada por el general Enrique Martínez López, subsecretario de la Defensa Nacional, quien fue designado por la titular del Ejecutivo Federal como el comandante de este desfile, en el que pues van a participar un poco más de 15,000 integrantes del Ejército Mexicano, de la Fuerza Aérea, de la Guardia Nacional y de la Armada de México. Comentarte, Ana, que entre las innovaciones de este nuevo desfile destacan pues la participación de 45 drones, algo que pues no se había visto en desfiles pasados. También va a haber una mayor cantidad de aeronaves surcando el cielo de aquí de la zona del Zócalo capitalino. Sí. Serán en total 99 aeronaves, 93 de la Fuerza Aérea y 6 de la Guardia Nacional. También 536 vehículos. Además de estos vehículos blindados denominados Huracán, Cimarrón y Titán, todos ellos concebidos y fabricados por ingenieros militares mexicanos. Pues ya, Ana, la gente comienza a llegar aquí al primer cuadro de la Ciudad de México para ocupar pues los lugares más cercanos, precisamente para ver de cerca este desfile. Ya pues algunas calles se encuentran cerradas y pues estamos al pendiente de que inicie ya esta ceremonia en punto de las 10 de la mañana. Lo que te puedo reportar al momento.
1: Bueno, estamos muy atentos. Gracias, René.
2: Un saludo.
1: Bonito día, muy bonito día. Oigan, las cosas que pasan, la verdad, en este, en estos gritos del 15 de septiembre, siempre pasan cosas cómicas, divertidas. Un chiquito se hizo viral, de hecho, porque gritó "Viva la Rosa de Guadalupe", estaba en una representación de su escuela, corrigió rápidamente y dijo, perdón, "Viva la Virgen de Guadalupe, no la Rosa de Guadalupe". Pero bueno, siempre pasan cosas así. En Cuernavaca, por ejemplo, en Cuernavaca, saludos a toda la gente que nos está escuchando allá en Cuernavaca, se restringió la venta de elotes enteros, porque aparentemente, y a ver si me cuentan las personas que nos están escuchando desde Cuernavaca si es cierto o no, pero aparentemente la gente de Cuernavaca tiraba el elote entero, o sea, le aventaba elotazos a las autoridades que salían al tema del grito y a los asistentes. Esto había ocurrido en años pasados. Entonces, por tercer año consecutivo, prohibieron, o sea, solamente hay vasitos de esquite, supongo, ¿no? Pero prohibieron la venta de elotes enteros allá en Cuernavaca. Caray, las cosas que suceden. Pero bueno, ya hablando en temas más serios. En pleno grito de la independencia, el gobernador oaxaqueño, el morenista Salomón Jara, entre sus arengas, agregó vivas para la presidenta Claudia Sheinbaum y para la autodenominada Cuarta Transformación, parte de lo que dijo Salomón Jara.
3: ¡Viva la presidenta Claudia Sheinbaum Pardo! ¡Viva México libre e independiente! ¡Viva la Cuarta Transformación!
1: Bueno, ahí cultivando el culto a la personalidad, básicamente desde Oaxaca, Salomón Jara. Y a quien le fue mal en el grito fue a la gobernadora de Morelos, Margarita González Saravia, recibida en la Plaza de Armas con abucheos y rechiflas por la situación de violencia y por supuesto por esta nueva ola de indignación a partir del asesinato de la estudiante española Claudia Tacoronte. Esto fue lo que ocurrió allá en Morelos. Bueno, el del coordinador de los diputados de Morena, Ricardo Monreal, informó que está a revisión esta propuesta que les platicaba yo ayer, propuesta de Sergio Gutiérrez Luna, también diputado morenista, de crear una comisión para revisar de aquí a las elecciones, una comisión antibots y de vigilancia digital rumbo a las elecciones del 2027, algo que evidentemente pues suena así como, híjole, caray, habiendo tantos temas, estos cuates proponiendo eso, pero bueno, Ricardo Monreal ya supongo matizó de alguna manera esta pretensión. Angélica Melín, ¿cómo estás? Buen día.
4: Hola, Ana, muy buenos días, con el gusto de saludarte y también a los amigos que nos están acompañando. Bien lo comentas, esta propuesta de crear una comisión antibots que revise lo que se publica en redes sociales, sobre todo en el marco del proceso electoral, y que tiene también la intención de investigar, dar seguimiento a publicaciones que pudieran ser automatizadas y que también pudieran estar pagadas con recursos del extranjero, está generando polémica incluso en la propia bancada del Movimiento de Regeneración Nacional en la Cámara de Diputados. Bien decías, Ana, el coordinador Ricardo Monreal manifestó que él, en lo particular, sobre esta propuesta de sus compañeros Sergio Gutiérrez Luna y Arturo Ávila, tiene pues algunos cuestionamientos, y fue claro el diputado Monreal en señalar que no se debe caer en excesos o en generar sospechas de que se busca censurar de algún modo lo que se publique en redes en el marco del proceso electoral. Vamos a escuchar parte de lo que alertó sobre esta propuesta de sus propios compañeros de fracción, el diputado Monreal Ávila.
5: Es una decisión que ellos decidieron plantear, lo vamos a tratar en la JOCOPO. Yo lo que creo es que todos ese tipo de comisiones hay que cuidar mucho, que no se extienda a una actitud de censura para nadie. Pero eso lo vamos a discutir el próximo martes. Yo de manera personal tengo mis reservas y tengo mi cuidado. Creo que lo más conveniente es otorgar libertad.
4: Los legisladores de Morena y de cualquier otra fracción parlamentaria tienen el derecho de hacer las propuestas que consideren, presentar las iniciativas que ellos pues consideren sean importantes o pudieran ser aprobadas, como esta propuesta de crear esta comisión de investigación. Sin embargo, insistió el diputado Monreal en que no se debe caer en excesos que pudieran afectar derechos. Señaló, fue enfático también en indicar que esta decisión sobre esta comisión especial que proponen sus compañeros no está tomada y va a ser hasta la próxima semana cuando los líderes parlamentarios en la Junta de Coordinación Política lo revisen. Escuchemos de nuevo.
5: Ellos tienen sus argumentos dentro de Morena, estamos por discutirlo en el grupo de Morena, pero siempre hay que actuar con mucho cuidado, no hay que hacer nada que parezca sospechoso, y lo que tenemos que cuidar es que no haya intolerancia, no haya ningún tipo de censura.
4: Vamos a ver qué decisión toman los coordinadores la siguiente semana, Ana.
1: Ya nos lo estarás platicando. Muchas gracias. Gracias, Angie. Muchísimas gracias. Oigan, le increparon a Miguel Ángel Yunes Linares, el exgobernador veracruzano, confrontado en el Aeropuerto Internacional de la Ciudad de México. Lo llamó un ciudadano traidor, sinvergüenza. Ya había más personas gritándole ahí, se lo encontraron, iba a viajar. Hay que recordar, en buena medida, la reforma al Poder Judicial se dio por la diferencia de un voto, y ese voto corresponde a Miguel Ángel Yunes, hijo, y a Miguel Ángel Yunes Linares, padre, que es a quien confrontaron. ¿Por qué? Porque era senador del PAN, Miguel Ángel Yunes, hijo, y pues de pronto se le olvidó que era senador del PAN y que había prometido todo lo que prometió y que había hecho campaña, en fin, todo lo que ya sabemos. Dejó a su papá y se votó la reforma al Poder Judicial. En aquella sesión, Miguel Ángel Yunes Linares ocupó, como les decía, temporalmente el escaño de su hijo, que había pedido licencia para temas de salud. Ya después salió muy sano y salvo de todo esto, como parte de la bancada de Morena ahora, y se pasó esta reforma con consecuencias pues enormes para nuestro país. Esto fue el momento de lo que ocurrió en el Aeropuerto Internacional de la Ciudad de México.
6: Puro traidor, veracruzano.
7: No le da vergüenza tener ese...
6: Sinvergüenza. A ti te hablo, Yunes, sinvergüenza. Vas a pagar. A ti te hablo, ¿eh? Y a ti te hablo por sinvergüenza, ¿eh? ¿Por qué?
8: ¿Qué le pasa?
6: Traicionaste.
8: No traicioné a nadie.
6: Traicionaste, ¿eh?
8: Dígame qué te lo ofrezco.
6: Nada, no, más que decirte que eres un traidor.
8: Órale.
6: ¿Que eres un traidor qué? ¿Tú órale, quieres?
8: Órale,
6: ¿cuándo quieres? Vale, donde quieras, ¿eh? Gusto me daría.
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0: Luis Miguel González, ¿cómo estás? Buen día.
1: Muy buen día, Ana Francisca Vega.
0: Hasta con música te recibimos hoy, Día de la Independencia, Luis Miguel.
1: Me conmoviste.
0: No, pues Daniel Guerra, el H productor de este programa. Oye, vamos a hablar sobre, ¿por qué México festeja con banderitas chinas, Luis Miguel?
1: Pues, no empezó esto ayer.
0: No.
1: Llevamos varios años donde el tema literalmente aparece un momento y luego desaparece, pero es, hay dos pueblos, el Estado de México, San Pablo, Santa María, que se especializan en producir banderas. Y alguien pone literalmente el grito al cielo cada año, son los productores de esos pueblos que dicen, oigan, cada vez más tenemos competencia leal de banderas chinas que entran de contrabando. Cuando decimos chinas, queremos decir de otros países asiáticos, no necesariamente tienen que venir exactamente de China, pero son banderas producidas de manera muy diferente, vamos a decir, industrial, enorme,
0: sí,
1: que ponen a competir a pueblos que hacen de manera artesanal las artesanías, las banderas, y simplemente en el mercado son desbordadas.
0: Uh-huh.
1: No es un tema que sea fácil resolver, pero en última instancia, bueno, es más, ni siquiera es un tema que diríamos vale miles de millones de pesos, como puede ser el huachicol, otras cosas.
0: No.
1: Pero ese tipo de contrabando que duele precisamente porque en estos días de reflexionar sobre qué es ser mexicano, cómo lo celebramos, sí, bueno, pues se volvió lo más normal del mundo que las banderitas son chinas,
0: sí,
1: simplemente porque salió más barato o en algunos casos porque hay contrabando para traer banderitas u otra serie de detalles que en teoría son nacionales, que en teoría son mexicanos, y simplemente son un recordatorio del descontrol que tenemos con algunas importaciones.
0: Yo, ¿sabes lo que creo, Luis Miguel? Que decías, no tiene las dimensiones del huachicol ni nada de eso, pero para estos pequeños productores de banderas mexicanos, pues debe ser devastador que les lleguen las banderas chinas. Eso por un lado. Y por el otro, pues ¿quién hace negocio con esto?
1: Totalmente. Y viene el Día de Muertos y vamos a ver un poco lo mismo, ¿no? La inmensa mayoría de objetos con los que vamos a celebrar un ritual nacional, pues vienen de afuera.
0: Uh-huh.
1: Creo que es un asunto al final de, ahora que hablamos mucho, estamos hablando mucho de tener una política industrial, de decir, oigan, pues vamos poniendo atención en cosas que importan. Algunas importan porque hay muchos empleos en juego, algunos porque hay mucho dinero, y otras porque son, vamos a decir, símbolos de cosas que abandonamos, que en los que hubo dejadez. La industria, mejor dicho, los artesanos, dicen más o menos 80% de las artesanías que vemos, por ejemplo, en un mercadito, tianguis, son importadas, muchas de ellas de contrabando. Es una barbaridad. Entonces, hablamos de los artesanos que producen banderas para el 16 de septiembre, de los que producen o producían calaveritas para el 2 de noviembre, pero además de los que hacían huipiles o zarapes en Saltillo, etcétera, creo que es un asunto al final de tener una visión integral de cómo haces para proteger un sector que, cuando menos desde lo simbólico, desde mi punto de vista, es estratégico.
0: Sí, no, totalmente. Vuelvo al tema, devastador para estas familias. O sea, no es que tengan unas empresas inmensas, Luis Miguel, no es que puedan absorber, ¿no?, este tipo de golpes. Son empresas pues muy pequeñas, frecuentemente familiares, ¿no? Y importantes para sus comunidades. Tú mismo distinguiste un par de lugares en el Estado de México, ¿no? O sea, es así de claro. Es como el tema de las esferas, ¿no?
1: Totalmente.
0: Y Tlalpujahua.
1: Es mucho de esto nos remite a cuál es la política pública para eso, cómo se instrumenta, y yo pondría también en un lugar muy destacado qué nos toca hacer como consumidores, cómo nosotros mismos a través de nuestro consumo de alguna manera damos un voto con nuestra compra o con nuestra no compra.
0: Sí.
1: A un determinado tipo de producto que cae en nuestras manos.
0: Sí, entiendo que a veces te das cuenta, a veces ni te das cuenta, Luis Miguel.
1: Absolutamente.
0: ¿No? O sea, esa es la verdad.
1: Es un tema exactamente igual que se hace con los alimentos, otros, de echarle ganitas a que tengan que tener sellos, que esos sellos valgan. La famosa campaña de Hecho en México, que por momentos se le dio mucha difusión y luego de repente le bajan el switch.
0: Sí, ahora yo sí creo que sería muy importante que desde las autoridades establecieran quién hace negocio con esto.
1: Digo, desde mi punto de vista, sí es un asunto de interés público.
0: Pues sí.
1: No es solo porque hoy sea de 6 de septiembre. Y para ser francos, lleva tantos años instalado este tema que hasta quejarse de que sea, insisto, decimos chino, pero puede ser de cualquier lugar, por ejemplo, asiático, pero al final nos quejamos y no pasa absolutamente nada, sigue avanzando, sigue normalizándose. Desde el punto de vista de quien se podría dedicar a eso, pues simplemente dice, oye, pues a lo mejor me conviene más ser albañil o ser obrero de una fábrica que seguir la tradición familiar.
0: Estoy totalmente,
1: en eso perdemos todos.
0: Totalmente de acuerdo. Luis Miguel González, buen día de la independencia. Te mando un abrazo.
1: Abrazo muy fuerte, buen día.
0: Gracias, 8:30 a.m. Oigan, el embajador de México en Estados Unidos, Roberto Lasseri, dio su primer grito de independencia, y parte de su mensaje como grito de independencia es viva una Norteamérica unida. Y caray, vamos a estar platicando ahorita después del corte justamente sobre ese tema. Pues cada vez se ve más difícil una Norteamérica unida en el sentido que conocíamos antes con la revisión del T-MEC y con la, división enorme que hay entre el gobierno estadounidense y el gobierno canadiense. En fin, vamos a estar platicando sobre ese tema un poquito más adelante, pero si les parece, escuchemos al embajador mexicano.
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25: Al tomar su cargo.
0: ser que la relación histórica y fraterna, la alianza con Estados Unidos, que incluso lo llevó a acompañarlo en dos guerras mundiales, no se digan los lazos comerciales tan profundos de integración, habían sufrido un cambio probablemente irreversible, que no serían hacia futuro lo mismo. Y lo que hizo fue prepararse para tratar de encontrar opciones, lo cual no va a ser fácil. E inmediatamente después se ha dedicado a buscar y ha celebrado alrededor de 20 acuerdos, no todos de libre comercio, por supuesto, pero sí de refuerzo de la cooperación. En su primera salida, digamos, con un peso simbólico, fue ir a visitar China, la India, los países árabes. Y nada menos, Ana Francisca, lo decías hace un minuto, esta mañana la presidenta de la Comisión Europea, la señora van der Leyen, anunció que se va a ofrecer a Canadá el estatus de, digamos, Estado asociado, no Estado miembro de la Unión Europea, que por cierto no tiene necesariamente una base legal, pero que desde el punto de vista geopolítico lo que implica es un mensaje para Canadá y para Estados Unidos. Incluso fíjate que ella dice que lo hace porque el mundo es abiertamente hostil y que hay una convergencia en los intereses de la Unión Europea y de Canadá, en particular en la búsqueda de mantener las reglas del libre comercio como se conocen, y la búsqueda de la democracia en todo su sustento.
1: Ahora, pues me parece muy importante. Ahora, lo que

0: país de ampliar horizontes más allá de Estados Unidos?
1: Mira, si quieres empezamos rápidamente por los márgenes de Canadá. El primer ministro Carney reconoce que no son márgenes muy grandes, porque el nivel de dependencia probablemente un poquito menor que el de México,
0: sí,
1: que ronda el 80% en términos comerciales. De Canadá anda en 75%. Y lo que hace es establecer un escenario de aquí al 2030 para encontrar los primeros resultados. Y se dedica a reconocer qué factores pudieran tener incluso más peso, uh-huh, en términos de cambiarle el rostro a sus posibilidades de destapar todo su potencial. Y arranca por el tema interno. Por ejemplo, reconoce que los obstáculos en el comercio intraprovincias en Canadá pues es un reto mayúsculo, e invita pues a sus pares, a los premiers de las provincias, a trabajar para levantar esos obstáculos, ¿no? Entonces empieza siendo, digamos, una tarea interna.
0: Uh-huh.
1: La otra, esta tarea externa de promoción de sus lazos. Y no puede ser más que un proyecto de mediano y largo plazo. En nuestro caso es parecido. En nuestro caso creo que hay un reconocimiento de que hay que hacer una tarea interna.
0: Sí.
1: Y está la apuesta del Plan México. Y por cierto, con la Unión Europea, pues acabamos de reforzar, renovar el acuerdo de libre comercio, uh-huh, que teníamos originalmente desde el año 2000,
0: uh-huh,
1: con un nuevo capítulo, etcétera, etcétera. Y creo que México está buscando también esas nuevas alianzas, el fortalecimiento con algunos actores internacionales que, uh-huh, le permitan depender menos de Estados Unidos.
0: Uh-huh.
1: Pero efectivamente los márgenes son pequeños,
0: uh-huh,
1: por el nivel de integración y por el nivel de independencia.
0: Uh-huh.
1: Y lo dices bien, el tono de la relación bilateral entre un país y otro, caso Estados Unidos y Canadá, y entre México y Canadá, son diversos. Y en el caso de nosotros, más complejos, ¿no? Por los motivos que tú apuntabas.
0: Sí.
1: Pero yo creo que, por eso empezaba diciéndote que el ejemplo de Canadá es inspirador, porque el primer ministro Carney no se quedó a arreglarse las heridas ante este nuevo escenario, sino auténticamente a buscar opciones y sobre todo a mandarle a su gente y a todos los, digamos, actores económicos el mensaje de que el mundo cambió. Por ejemplo, hoy, en esta semana, está promoviendo una cumbre de negocios en donde espera, en Toronto, levantar $1 trillón de inversiones.
0: Uh-huh.
1: En distintos sectores en los que Canadá, por cierto, ha sido, digamos, una economía muy protegida, como el sector de telecomunicaciones, como el sector de minerales críticos, como el sector de infraestructura. Entonces está convocando a una gran cumbre que está desarrollándose mientras hablamos,
0: uh-huh,
1: en estos días, uh-huh, esta misma semana,
0: uh-huh,
1: para atraer, y está ofreciendo a Ana Francisca algo interesantísimo. A todos esos nuevos proyectos que quiere atraer, les está ofreciendo un esquema fiscal de deducción inmediata, una deducibilidad fiscal inmediata de esas inversiones. Entonces yo creo que está haciendo su tarea de una manera auténticamente activa y pensando fuera de la caja.
0: Entre México y Canadá, geográficamente siempre ha estado Estados Unidos, pero no nada más geográficamente, Armando. La relación entre México y Canadá pasó mucho tiempo por Estados Unidos. Y desde la firma del Tratado de Libre Comercio en los finales de los 90, pues se ha empezado, digamos, a hacer una relación bilateral que trata de alguna manera de sacudirse al gigante que está en medio de los dos. ¿Ves un futuro diferente para México y Canadá, independientemente de lo que termine pasando con el T-MEC, ¿no? De aquí al 2036 sí o sí legalmente sigue vigente el tratado, pero después de eso, ¿ves una relación que no pase por Estados Unidos?
1: Mira, yo creo que la ventaja de lo que nos está pasando en términos de esta disrupción internacional y en la materia comercial es muy clara, con toda la política de protección vía aranceles y de forzar una reindustrialización en Estados Unidos vía aranceles, es que nos ha obligado a vernos de frente en el caso de México.
0: Cierto, cierto.
1: Hay ya, por ejemplo, en materia ferroviaria, un tren trilateral, vamos llamando así, o trinacional, ¿no? Kansas Pacific City Southern. Ese tren

0: ya es un tren trilateral. Y Ferromex y su socio UP en Estados Unidos y su alianza en Canadá están pensando un segundo tren trinacional. ¿Pasaría por Estados Unidos? Bueno, pues sí, pasaría por Estados Unidos, los trenes no vuelan. Pero se está haciendo un esfuerzo equivalente en términos de pensar seriamente en una conexión marítima entre los puertos del este de Canadá, suponte Halifax, y Altamira, y Tampico, y Veracruz, y Coatzacoalcos. Se puede hacer, pero además una tarea que nunca se completó, Ana Francisca, y a mí me tocó participar en la negociación del primer TLC, es el de la movilidad laboral.
1: Claro.
0: Y el de la movilidad laboral, en donde tú tienes un déficit más o menos de 190 mil ingenieros en Canadá. Y México es un productor de espléndidos ingenieros que le hacen falta a Canadá. Y en donde lo único que tendrías que hacer es asegurarte que las competencias específicas en la nueva ingeniería, que ya está muy metida en temas de alta tecnología, pueda hacerse compatible con los programas universitarios en México. Y para eso necesitas no solo que lo hagan los gobiernos, que creo que ya están convencidos y ese tema lo están poniendo a la mesa y cómo se lo ha promovido, sino también que trabajen los colegios de profesiones a fin de que se acerquen y se homologuen, etcétera, etcétera. Y piensa, por ejemplo, en el sector de los servicios de salud, los doctores mexicanos, las enfermeras mexicanas, etcétera. Entonces yo creo que...
1: Bueno, los trabajadores agrícolas, Armando, que tienen un programa limitado, pero que tendrían un programa o que potencialmente tienen un programa que podría servir muchísimo, ¿no? Pues, trabajadores temporales agrícolas.
0: Bueno, ese tiene más de 50 años, Ana Francisca.
1: Yo sé.
0: Tiene más de 50 años y es sucesor de aquel programa de braceros que tuvimos con Estados Unidos. Ese funciona perfectamente. Yo al que me estoy refiriendo, te repito, es el de la movilidad laboral.
1: Sí, sí.
0: En términos de
1: profesionistas.
0: De las personas profesionales. Y hay muchos rubros en los que se puede ver esa compatibilidad, que no son solamente pensar, por ejemplo, en la industria de la creatividad, la provincia de Quebec y nuestro pequeño Silicon Valley, que es Guadalajara, y todo el occidente mexicano.
1: Ya.
0: Tienen ya convenios muy importantes donde las universidades y las empresas están trabajando conjuntamente para desarrollar talento.
1: Muy bien.
0: Para crear, para programar, etcétera, etcétera, ¿no?
1: Pues interesante el planteamiento desde el del Comité Bilateral México-Canadá. Gracias, Armando, por estos minutos. Estamos en comunicación.
0: Claro que sí. Buen día, Ana Francisca.
1: Un abrazo. Presidente del comité, Armando Ortega. Las 8:49. Vamos a la pausa. Tenemos más, mucho más al volver. Óscar Valderas y su Nación Criminal.

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0: Tanto Carlos Galindo como el chofer resultaron con heridas leves que no ponen en riesgo su vida. Aquí parte de lo que dijo la alcaldesa Rosy Wong.
1: Quiero precisar que yo no fui víctima directa de la agresión ni resulté lesionada. Los hechos involucraron a mi compañero, consejero estatal de nuestro movimiento, a don Carlos Galindo, quien al salir de su domicilio se percató de la presencia de un hombre que se encontraba esperándolo debajo de un árbol. El sujeto le apuntó y comenzó a realizarle detonaciones con un arma de fuego. Cabe señalar que, debido a amenazas directas recibidas con anterioridad, a Carlos se le había asignado una escolta.
0: Por su parte, Carlos Galindo, el jefe de asesores agredido a balazos, emitió un pronunciamiento horas después y sin decir nombres, refirió que él y otros funcionarios de Tecámac han sido señalados por quien, así lo dijo, hoy ostenta un cargo de representación popular de alta visibilidad, es decir, refiriéndose a la exalcaldesa y actual senadora de Morena, Mariela Gutiérrez, así lo dijo.
2: Que desconozco pues cuál haya sido el móvil de este atentado. Sin embargo, es público que desde aquel entonces, del mes de noviembre-diciembre, diversos ciudadanos fuimos señalados por quien ostenta un cargo de representación popular de amplia visibilidad por parte de su equipo de trabajo y que ha habido hostigamiento constante hacia mi persona, que está documentado y fue público incluso en redes sociales.
0: ¿Cuáles son los puntos, Ana Francisca, que dirigen este atentado a un contexto político? Te los menciono. Carlos Galindo es el jefe de asesores de la actual alcaldesa morenista Rosy Wong, pero también fue parte medular del equipo de la expresidenta municipal y hoy senadora por Morena, Mariela Gutiérrez. Rosy Wong, la actual alcaldesa, y Mariela Gutiérrez, la exalcaldesa, a pesar de ser del mismo partido político, sí, o sea, de Morena, tienen un claro distanciamiento y han protagonizado enfrentamientos políticos por el control del ayuntamiento. Este atentado, el de ayer, ocurrió a menos de 24 horas del inicio del proceso electoral local en el Estado de México y donde Rosy Wong pretende buscar la reelección a la alcaldía por la 4T. Y un dato especial. Este no es el primer atentado contra funcionarios públicos municipales, sí, de Tecámac, sí, ya que el 31 de diciembre del 2025 también fue atacada a tiros la directora de Bienestar del DIF municipal del mismo ayuntamiento morenista de Tecámac, Tania Avendaño, quien también resultó ilesa. Es decir, dos ataques armados en menos de un año de la misma forma y contra funcionarios municipales de Tecámac ya no puede ser una coincidencia.
3: No lo es. Muchas gracias, Juan Gabriel. Gracias por la actualización. Gracias, muy, muy buenos días.
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3: Y no es ninguna coincidencia. Óscar Valderas, ¿cómo estás? Tecámac, tierra de cárteles a menos de una hora de la Ciudad de México. ¿Cómo estás, Óscar?
5: Hola, Ana, qué gusto saludarte, buen día. Efectivamente, como decía Juan Gabriel, no es una casualidad, esto es una tendencia. Y además, antes lo voy a trazar hasta el año 2012. Y ahí es cuando yo al menos marco como periodista un hecho que comienza a acelerar la descomposición de Tecámac. Y es la historia de un personaje extremadamente siniestro, Juan García Palafox, al que decían el Mili, un soldado en activo integrante de la Defensa Nacional que lideró una de las bandas más terribles de trata de personas en Tecámac. Pero específicamente era un hombre que utilizaba el cargo militar para desaparecer jovencitas y obligarlas a ser explotadas sexualmente, lo que comúnmente conocemos como prostitución forzada. Así es como, por ejemplo, cuando apenas estamos hablando en 2012, las madres buscadoras eran un fenómeno muy nuevo en México. Varias mujeres encontraron el cuerpo de una jovencita llamada Bianquerit Barrón Cedillo, que solo tenía 14 años cuando fue asesinada por el Mili.
3: Sí.
5: El Mili operaba en una colonia llamada Los Héroes de Tecámac y fue tan perniciosa su influencia, creana, que el tipo generó una especie, no sé cómo decirle, si de escuela, entre comillas, en el que todo se permitía. Él vio en Tecámac una tierra de nadie, como tú bien comentabas, una zona de impunidad terrible, y gracias o pese a él empezó a generarse una serie de bandas delictivas. Y decían, bueno, si el Mili puede hacer lo que quiere Tecámac, sí, pues nosotros también podemos, ¿no?
3: Sí.
5: Y a partir de ese personaje es que yo empiezo a marcar cómo Tecámac vivió una pronta descomposición que lamentablemente nos tiene hasta estos días.
3: ¿Qué grupos dominan ahí y cuál es el, digamos, cuál es la actividad delincuencial que más les reditúa? Supongo que ha cambiado con el tiempo, ¿no, Oscar?
5: Sí, claro, fíjate, la banda del Mirio, que sí es que identificaba muchas jovencitas en vulnerabilidad, las secuestraba, las explotaba sexualmente y luego las asesinaba. Luego ese modelo cambió porque vino el gran escándalo de los feminicidios en el Estado de México, con Ecatepec como su epicentro, pero sin duda Tecámac y todos los municipios alrededor se vieron, tuvieron que subir la guardia sobre este fenómeno, y entonces el modelo cambió. Y hoy Tecámac, por ser una zona industrial muy cercana al nuevo aeropuerto internacional, al AIFA, pero también con unas zonas de habitaciones dormitorio, ¿no?, donde la gente vive, trabaja en Ciudad de México y llega simplemente a dormir, eso hizo un cambio importante en la zona. Y hoy Tecámac es un lugar de mucha extorsión, principalmente es el mercado más relevante, y el grupo criminal más importante por ahora es el cártel Jalisco Nueva Generación. De hecho, en 2019, justo en la zona donde operaba el Mili, en la zona de Héroes de Tecámac, ahí se pusieron unas mantas contra la entonces alcaldesa, que nos hablaba con esta mujer bastante polémica, que es Mariela Gutiérrez de Cárcel, hoy senadora, que por cierto, tiene más de 93 millones observados por el Superior de la Federación. Y a partir de ahí comienza a buscarse el hilo de cuáles eran los grupos criminales que han sido beneficiados por estas administraciones corruptas. Uh-huh. Y al menos hablamos de dos grupos pequeños salidos del cártel Jalisco Nueva Generación, que son el actual terror en Tecámac.

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2: 9:01. En todas partes. 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

Muy buenos días, amigos de Exa Morelia 89.3 FM. ¿Cómo andan? Yo soy Cristian León. Gracias a todos ustedes por continuar en esta programación de Exa Morelia 89.3. Y que viva México y que empiece la fiesta también, porque a ver, mexicanos, se acerca el 16 de septiembre y hay algo que tenemos muy claro: un mexicano sabe festejar. Y porque para nosotros una fiesta mexicana no empieza cuando llega la gente, empieza desde que alguien dice: ¿y qué vamos a hacer el 15? Y automáticamente aparece el experto en organización. Pues hacemos algo tranqui, pero eso es mentira. Recuerden que cuando alguien dice hacemos algo tranqui, eso es completamente mentira. 5 minutos después de todo eso, ya hay música, ya hay comida, ya están organizando quiénes van a invitar, cuáles son las bebidas que van a tener. ¡Ay, los adornos, no se te olviden! Las luces tricolor y alguien diciendo: yo conozco a una que consigue un sonido

0: tostadas, los tacos, las enchiladas y toda la comida mexicana. Y por supuesto, alguien que grite ¡Viva México! Y todos ¡Viva! Pero espérate, porque todavía falta algo que es muy importante. Sí, sí, sí, sí. ¿Qué? ¿Quién va a poner el ambiente laboral? Más bien el ambiente de la fiesta, el ambiente de todo lo que se va a vivir en ese día. Así que un mexicano dice, ¿a qué hora es el pozole? Porque si podremos saber de algo, es de historia, de gastronomía y mucho más. Pero la neta, de lo que siempre sabemos los mexicanos, es de organizar buenas pachangas. Con esto comenzamos una emisión más de León en Exa. Quédense con nosotros a través del 89.3 de su FM. Yo soy Cristian León. No le cambies.
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3: 9:21 en todas partes. 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

Súbele, súbele, que estoy de regreso contigo a través del 89.3 de tu FM. Yo soy Cristian León. Y ahora sí, vamos a hacer la lista oficial de lo que no puede faltar en una celebración mexicana del 16 de septiembre. Número uno, la comida. Ay, porque la comida es la comida. Porque en una fiesta sin comida no es fiesta, hombre. En una reunión, y aquí estamos hablando del pozole, los tacos, enchiladas, pambazos, tostadas, quesadillas, tacos dorados, que el guachi, no sé qué tantas comidas mexicanas hay, pero bueno, siempre aparece alguien diciendo, yo nada más voy a comer poquito. Dos horas después todavía queda pozole, que claro, por supuesto, siempre la comida mexicana se repite. Número dos, la música mexicana, porque puedes empezar escuchando música tranquila, pero llega el momento en el

0: mezcal o la bebida que cada quien haya elegido con obviamente responsabilidad de consumir. Recuerda, si vas a tomar, no manejes, porque queremos celebrar a México, no terminar celebrando que entramos, pues ahora sí que no encontramos nuestras llaves, que después de 3 horas nadie sabe dónde quedó el carro y todo eso. Por favor, relájense. Número 4, los adornos, la bandera, el verde, blanco y rojo, los sombreros y los bigotes falsos, porque recuerden que no nos sale bien el bigote. Y ese primo que se toma demasiado en serio el personaje de Charro y finalmente grita ¡Viva México! En efecto, porque el grito de independencia es el más importante. Recuerden, siempre deben de dejar encargado a alguien que diga ¡Viva México! Y todos, ¡viva! Pero alguien que tenga una voz fuerte, de así que se le escuche. No sea, no importa que sea mujer, sea hombre o lo que quiera ser, recuerda que se escuche fuerte el de ¡Viva México! Y todos, ¡viva! Yo soy Cristian León, con esto nos vamos con más música, no le cambies. Regreso contigo.
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0: Llegamos a uno de los bloques más esperados, cuando un mexicano no dice...
1: ¡Ay, yo no quiero comer pozole!
0: ¡No, hombre! Vemos con una de las tradiciones...

0: subir el volumen de la música, por favor. No, hombre, dice, échamele un pesito de volumen, papi. Un mexicano no dice, ha llegado un invitado. Dice, ya cayó la raza. Un mexicano no dice, ¿a qué hora nos retiramos? Dice, ¿ya nos vamos o qué? Esta celebración será breve, nada de eso. Un mexicano dice, nos echamos una y nos vamos. Y todos sabemos perfectamente que esa frase es mentira. ¡Claro que sí! Son las 2, las 3, las 4, las 5 de la mañana y nosotros seguimos celebrando en grande. Entonces, un mexicano no dice, es la frase con la que tú puedes tener a todos tus invitados entretenidos cualquier día de este mes de septiembre. Yo soy Cristian León y con esto nos vamos con más música. No le cambies, continuamos con más.
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1: Son las 10 en todas partes. 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
0: 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Ya estamos de vuelta en León en Exa, con Cristian León.

Súbele, súbele, que estoy de regreso con todos ustedes a través del 89.3 de su FM. Yo soy Cristian León y ¡viva México! ¡Viva! Es lo que debemos de hacer todos el día de hoy y cualquier día del año, porque como buenos mexicanos, sí nos sentimos orgullosos de ser mexicanos, 100%. Hay un momento de la noche del 15 que seguramente muchos de ustedes se dieron cuenta la noche de anoche, y es que todo esto cambia el ambiente, la gente y mucho más. Puede haber gente platicando, comiendo, tomando, bailando y mucho más, pero cuando se acerca la medianoche, todos empiezan a voltear a ver el reloj. No sé si se dieron cuenta de eso, porque viene el momento, el grito de independencia, y ahí sí, por unos minutos todos nos ponemos serios, porque México es eso: historia, tradición, familia, comida, música y orgullo. Y llega el momento, ¡vivan los héroes que nos dieron patria y libertad! Y escuchas de fondo, ¡viva! ¡Viva Hidalgo! ¡Viva!

0: Dime si tú eres de esas personas que se quedó sin voz la noche de anoche por gritar ¡Viva México! Celebremos en grande. Recuerden que para los morelianos, los michoacanos, todavía tenemos una celebración extra en este mes de septiembre, que es el 30. ¿Y tú sabes qué se celebra el 30? Si no lo sabes, te invito a que te investigues ahí, porque la neta, esto los morelianos todos lo debemos de saber. Nos vamos con más música. No le cambies.
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0: Después del grito. Y es que después del grito, señoras y señores, comienza oficialmente la segunda parte de la celebración. Y sí, porque el mexicano tiene una habilidad especial: convertir una cena en fiesta. Ya pasó el grito, ya cantamos, ya comimos, pero alguien pone música y empieza la fiesta. A ver, échense una, el famoso karaoke también. Y luego aparece la canción que todo mundo conoce, después otra, y después otra, y después otra, y seguimos, seguimos, y seguimos. Y si sobró comida, decimos: ¡ay, mañana tenemos el recalentado! Sí, platícame a través de WhatsApp y dime si tú ya te comiste un recalentado el día de hoy, o la neta no, porque seamos sinceros, lo que siempre sobra de recalentado es el famoso pozole. ¿Cierto o falso? Es una de las comidas más solicitadas un 15 de septiembre, 16 de septiembre, Navidad, Año Nuevo, cumpleaños y mucho más. Porque seamos sinceros, es la comida que más alcanza para todos. Y me refiero a precio, pero también me refiero a cantidad. Mándame mensajito de WhatsApp y dime, ¿tú ya disfrutaste del recalentado del día de hoy, o te vas a echar una semana de ese pozole que tu mamá hizo como si fuera para 500 personas? Pero por favor, Julián, solamente somos tres. Yo soy Cris de León, nos vamos con más música, no le cambies. Continuamos en León en Exa.
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0: Estoy de regreso con todos ustedes a través del 89.3 de su FM. Y bueno, amigos, llegamos al último bloque. Ser mexicano también es festejar, porque hablar del 16 de septiembre no solamente es hablar de comida, música, fiestas o del grito, también es hablar de lo que significa ser mexicano, porque cada familia de hecho tiene una manera muy peculiar de celebrar cada 15 o 16 de septiembre. Algunos hacen una gran fiesta, otros cenan en casa, otros salen a la plaza, otros ven el desfile, otros simplemente se reúnen con la familia, pero hay algo que nos une a todos: las ganas de celebrar lo nuestro, nuestra comida, nuestra música, nuestras tradiciones, nuestro sentido del humor, porque si algo tenemos los mexicanos es esa capacidad de hacer fiesta prácticamente de cualquier cosa. Y por supuesto, también tenemos frases que solamente nosotros entendemos. Un mexicano no dice que tengas una excelente celebración, dice pásala chido. Esto y mucho más como lo que les platicaba hace rato. Y ya saben, amigos, esperemos que se la sigan pasando súper bien. Si tú estás dirigiéndote al centro de la ciudad de Morelia, recuerda que 16 de septiembre está cerrado, el 30 también, debido a los desfiles cívico-militar. Ahora, que si tú dices, yo me voy por aquel rumbo, yo diría mejor que si van a ir al desfile, si ya está, ya se acabó o mucho más, pues la neta, mejor lo hagan en transporte público o caminando, para que evitemos más tráfico, así tal cual. Yo con esto me despido, muchas gracias a todos ustedes por habernos sintonizado. Recuerden que también más adelante tendremos más información para todos ustedes. Yo soy ese León que te acompaña a partir de las 9 de la mañana en León en Exa. Les mando un besote bien tronadote y nos escuchamos en la próxima.
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0: Son las 11. 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

0: 11:37 en todas partes. 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
1: 11:58 en todas partes. 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

0: público. 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

One More Time a través de XFM 89.3, Jesús con G saludándote, público, ya en este maravilloso día, qué cocha tan pechocha. Oigan, pues ya pasó lo que viene siendo el grito de la independencia, de que Miguel Hidalgo dijera, órale, aquí mis chicharrones truenan y vámonos recio y de a como nos toque, y ganó. Ya estuvo, ya lo celebramos, ya todo muy bien, qué bueno, pasemos a la vida normal, de no disfrazarte de mexicano, porque yo no sé qué entendemos por mexicano sobre todo. Pero bueno, público, qué gusto de saludarte en este mediodía ya. Oye, que yo no sé si la gente siga de pachanga, que alguien me decía, es que... ya no abre nada, ya todo el mundo, nada, la vida sigue cotidianamente, público. Acuérdate que ya hasta en Navidad la gente abre sus negocios y todo, ya. Ya no estamos en épocas de andar descansando tanto, la mera verdad, qué difícil. Pero, pues obviamente para quienes siguen chambeando, qué bendición. Para quienes están descansando también, qué bendición. Pues a veces les toca a uno, a veces les toca a los otros. En fin, total que aquí estamos dándolo todo por México. ¡Viva México! ¡Viva América! Aquí estamos. ¿Cuántos platos de pozole te echaste? ¿Cuánto todo? Quisiéramos saberlo. Oye, te recuerdo que te comunicas conmigo a través de WhatsApp 4431-03-5865. Y bueno, quédense conectados, conectadas, porque como todos los días, público, aquí tenemos el buen cotorreo. Y vamos a empezar ya. Vamos a empezar ya porque la mera neta, yo sí quiero decirte algo que me parece importante. Y es que vamos a dejar todo lo de México a un lado ahora. Vamos a concentrarnos en la manipulación. Porque, sí, hay gente manipuladora y probablemente tú estés cayendo ahí en esa trampa. En esa trampa maldita. Tararararara. Entonces, bien, si tú sientes que, a ver, hay relaciones en la vida que te drenan poco a poco, entonces ve prestando atención a lo que vamos a hablar hoy, porque probablemente alguien esté manipulando. Y es que mira, yo sí creo, público, que hay relaciones en las que nos drena la energía y tú no sabes ni por qué, ¿no? De pronto como que ves a alguien y terminas como de que... una cosa ahí muy rara. No es una casualidad, es que puedes también estar en una dinámica emocional medio extraña sin darte cuenta, y eso es lo que quiero yo ayudarte hoy. Porque, a ver, manipular, fíjate bien, manipular no siempre significa mentir o mentir descaradamente o controlar, ¿no?, cada uno de tus movimientos. Muchas veces es una cosa mucho más sutil que se va haciendo, digamos, poco a poco, que tú vayas dudando también de ti mismo, de ti misma, y que te puede darte en la torre a la autoestima y sobre todo pasarte una factura emocional muy rara. Entonces, hoy vamos a platicar de eso porque no quiero que te suceda y te voy a compartir algunos tips importantes que tienes que conocer, que si tú te sientes en una situación así, bueno, valdría la pena que salieras y dejaras de ser una persona manipulada. Mientras tanto, vámonos con buena música a través del 89.3 de tu FM. Yo regreso rapidísimo. Ahí vengo.

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0: 12:22, en todas partes. 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

0: Estamos de regreso a través del 89.3 de tu FM público. Oye, platicándote justamente la importancia de entender el tema de la manipulación. Y que te decía yo que no siempre significa mentir o controlar. Hay siempre microcosas que también pueden ir aumentando. O sea que de poco a poco, pues en un momento de la vida, ¡pum!, ya lo sentiste. Ahora bien, creo que el punto más importante de sentir la manipulación es que te da culpa todo, ¿ok? Cuando pides algo que necesitas y terminas disculpándote, eso es un acto raro. O sea, cuando pones un límite y acabas sintiendo que eres una mala persona, se siente raro. O sea, empiezas a culparte por un chorro de cosas. Entonces, cuando alguien logra que constantemente tú cargues con la culpa que no te toca, puede estar usando esa culpa para controlarte. ¿Ok? Miren, quienes ya hemos estado ahí sabemos que hay gente muy listilla desde chiquilla. Muy listilla desde chiquilla que sabe cosas. Y entonces, porque, a ver, público, si todo es tu culpa y la otra persona siempre te perdona, entonces siempre le debes algo, ¿no? Una cosa es reconocer cuando te equivocas y otra muy diferente es sentir que todo lo que pasa es tu responsabilidad. Y te voy a decir también desde qué punto lo veo. Muchas veces hay gente que hace algo, por ejemplo, en tu contra, ¿no? Y tú dices, oh, ok, reaccionas y te hacen pensar que tú tuviste la culpa. Y eso está mal. Sobre todo lo veo en temas de pareja, ¿eh? Lo veo en temas de pareja cuando la otra persona la riega y entonces ya la regó, pero además, por si fuera poco, te echa a ti la culpa de que la regó por tu culpa. Y entonces te hace sentir a ti culpable de esa payasada. No lo permitas. No lo permitas, por favor. Hay que ser autocríticos y sobre todo responsables. Si tú la regaste, por favor, reconócelo, discúlpate y a lo que sigue. Pero si no, también no le entres a ese juego manipulador, porque pues está espantoso, público. Está espantoso. ¿Qué necesidad? ¿Qué necesidad de esas cosas? Ahora bien, cuando tú empiezas a dudar de tu propia memoria, checa eso, porfa. Checa eso, porfa. O sea, si alguien, y digo alguien porque luego nos centramos mucho en las parejas, pero pues no, también la familia, los cuates, la chamba, etc. Funciona para todos. Si empiezan a usar frases como eso nunca pasó, estás exagerando, eso yo nunca lo dije. Cuando tú expresas cómo te sientes y le pides hablar de algo que te dolió, o le cuentas tu punto de vista también de un conflicto, lo que está haciendo es de alguna manera invalidar la perspectiva, y poco a poco eso también a ti pues te va haciendo dudar todo el tiempo. Si después de pasar espacios con esa persona empiezas a preguntarte si recuerdas malas cosas o si quizá estás imaginando lo que ocurrió, ten mucho cuidado. Esto la chaviza ya le puso un término que se llama gaslighting, que es básicamente una táctica manipulativa que es mucho más común en estas épocas para que pues obviamente pues pases completamente desapercibido, desapercibida. Pero el problema principal es que te hagan creer que estás loco, loca, que eso nunca pasó, que eso nunca va a pasar, que eso lo que quiera que sea. O sea, me parece que debes de poner atención ahí, porque si no, te va a consumir, ¿ok? Vámonos mientras tanto, avanzando con buenas rolas a través del 89.3 de tu FM. Soy Jesús con G, no te desconectes. Regreso rapidísimo.
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0: 3 de tu FM público. Y bueno, seguimos platicando de cómo darte cuenta que estás siendo una persona manipulada. Y también ojalá que quienes son unas personas manipuladoras lo estén tomando en cuenta, pues para que cambien algo, para que cambien algo ahí en sus vidas cotidianas, porque si no me parece que está espantoso. Ahora bien, si a ti te da miedo comenzar a poner límites, o sea, y de que incluso la palabra límite suene fuerte, ¿no? Porque un límite sano se debería de poder expresar sin que tengas tú que prepararte mentalmente para una explosión. O sea, si cuando tú quieres poner un límite, tu mente se llena de cosas como, ay, mejor no digo porque, ay, no, porque se va a enojar. O no quiero que me deje de hablar. Es que si le digo, me va a dejar de hablar. O, pues no sé, mejor ya hago lo que me dice que haga para evitar el problema. Híjole, me parece que aquí hay que revisar detalladamente qué está pasando allí en tu relación. Insisto, cuando hablo de relación no me refiero a relación amorosa solamente. También hay relaciones toxiconas, manipuladoras, pues con la familia, con la chamba, compañeros de trabajo, con jefes. O sea, sucede en todos lados. Entonces, si tú tienes miedo de la reacción de alguien cuando dices que no, también es una señal de alerta. Eso también es una señal de alerta, público. Y entonces, también tienes que checarlo, porque si no, va a estar espantoso. ¡Va a estar espantoso! ¿Cómo quieres vivir así la vida loca? ¡Claro que no! Ahora, todo esto que platicamos, como siempre lo digo en este programa, solo abre la puerta. Y bueno, valdría la pena que ya buscas las herramientas, las personas profesionales de la salud mental y de todo lo que necesites, que te ayuden, por supuesto, a salir, ¿no?, de ese hoyo ahí medio extraño. Vámonos entonces, mientras tanto, con buenas rolas. Yo regreso rapidísimo, no me tardo nada. Ahí vengo.
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1: Estamos de regreso, público, a través del 89.3 de tu FM. Oye, ya acompañándote en esta segunda hora maravillosa. Ya casi nos vamos. ¿Verdad que dijiste? Pero bueno, a disfrutar del día. Insisto que si tú estás descansando, qué cocha tan pechocha, ¿no? Te la estás pasando chicle bomba. Y si estás chambeando, pues ni modo. A alguien le toca sacar este país adelante. Y no es precisamente a quienes pensamos, sino a toda esta gente chambeadora. Un aplauso, por favor. Porque de verdad que es la gente que se mueve a México. Verdaderamente. Ahí está, público. Y recuerda que sigo leyéndote 4431-0358-65. Y estamos platicando justamente de qué importancia tiene el saber que eres una persona manipulada y también que eres una persona manipuladora, ¿no? Que vale la pena que lo tengas en cuenta. A ver, por ejemplo, las personas que son manipuladas se van aislando poco a poco, ¿no? Es decir, al principio parecería como una coincidencia. Sin embargo, hay comentarios sobre los amigos, la familia, las personas que te rodean. Y que entonces es posible que te haga sentir como que nadie más te entiende, ¿no? Que, por ejemplo, no sé, que se queje de tu círculo. Vamos a hablar aquí particularmente, lo voy a poner, en tema de pareja, ¿no? En tema de pareja, que tu pareja te diga, lo que pasa es que estas personas, tus amigos, me odian, tienen algo en mi contra. O que te diga, es que tu familia se mete demasiado en tu vida, entonces ya no les hablas. Ojo ahí, porque no tiene que ser de esa manera, público. No tendría que ser de esa manera, ¿no? Y sobre todo porque, a ver, yo siempre tengo una frase que me encanta decir, que dice que los amigos básicamente ven a las malas parejas y la familia básicamente ve a los malos amigos. Entonces, hay que poner atención también de pronto a lo que está sucediendo a tu alrededor para que no te suceda, ¿no? Entonces, por favor, entrar a una relación amorosa no es privarte de la libertad de absolutamente nada. Simplemente usa tu libre albedrío. ¿No? O sea, al final del día yo creo que tú sabrás con quién sí, con quién no y con quién no más en la fiesta, en la pachanga. Pero a lo que me refiero con todo esto, público, es que de verdad, cuando tú entras a una relación amorosa, no significa que ya no vas a tener cuates, que ya no vas a salir, que ya no vas a hacer, que ya no lo que quiera que sea. Solo significa compartir de forma diferente y creo que eso está padre. Entonces, no caigan en esas manipulaciones de gente que es manipuladora profesionalmente. No lo hagas. Porque, a ver, esto también siempre viene acompañado de otra persona. O si todo lo que dice se lo toma como algo en contra suyo, ay no, también eso ya es manipulación. Entonces ten mucho cuidado porque jugar a ser la víctima, siempre lo he dicho, jugar a ser la víctima todo el tiempo es una manera de controlar sobre ti porque evade de alguna manera tu responsabilidad, ¿no? Evade su responsabilidad. Entonces, hay que tener mucho cuidado también con eso porque no está padre, público. Y menos ya en ciertas edades en las que uno ya tiene que empezar a hacerse responsable de uno mismo, me parece interesante. Así que chécate eso, porfa. Mientras tanto, vamos avanzando con buena música a través del 89.3 de tu FM. Yo regreso rapidísimo.
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0: Ahí estamos de vuelta a través del 89.3 de tu FM. Y bueno, estamos aquí dándolo todo, público. ¡Dándolo todo! Acompañándote y acompañándome también, ¿cómo de que no? O sea, tú acompañándome a mí. Así que bueno, quédense conectados, conectadas a través del 89.3 de su FM, porque aquí estamos dándolo todo. Pero a ver, también estamos platicando justamente de un tema bien importante, que es entender el tema de la manipulación, de ser manipulado, manipulada, o de que tú seas la persona manipuladora. ¿Ok? Entonces, cosas que tienes que tomar en cuenta que te hagan sentir una persona insegura. O sea, hay comentarios que pueden parecer una crítica disfrazada de broma. Y mira que luego yo soy experto en eso, ¿eh? Ay, no, a veces yo me paso verdaderamente. Y lo acepto y lo admito y pido una disculpa cuando la tengo que pedir, que a veces uno se pasa. Pero una comparación o algo chiquito al criticar cómo eres, tú dices, ok, pero ya cuando va disfrazada de broma, me parece que no. A ver, cuando te están repitiendo ese tipo de bromas, digamos que yo sí creo que se va haciendo un huequito ahí en tu cora, ¿no? En tu autoestima, en donde se instalan las dudas y las inseguridades. Y si después de convivir con alguien te sientes cada vez menos seguro, menos capaz, o que de manera constante a ti te preocupa caer bien, no ignores esa sensación, porque es muy probable, muy probable que estés en un proceso de manipulación medio extraño. ¿Ok? Entonces checa eso, porfa, porque no lo queremos en esta vida. Ponle atención y ponle power a eso. Ahora, ¿qué otro punto es importante? Que suceda el un día sí y el otro no. ¿A qué me refiero con esto? Algo que ya sabemos que existe, que se llama love bombing, y es más peligroso, o es el más peligroso, digámoslo así, de todas las señales. Porque el love bombing es difícil de cachar. Y luego yo lo digo de payasada, porque yo pienso, a ver, la neta, yo sí pensaría que la gente se enamora de mí. Pues ¿quién no lo va a pensar? ¿No? Todos en nuestra psique tenemos esa idea. Entonces, lo que hacen es que, digamos, hay días en los que te aman, te adoran, te besan, todo. Ah, ¿verdad? Lo que sea besable. Bueno, ustedes saben a lo que me refiero. O sea, como que te idolatran y dicen, sí, tú y yo, todo lo mismo. Y al otro día, traca, la ley del hielo, así, sin razón. Y eso es, digamos, como un amor de manera intermitente, ¿no? Que hace que tú persigas los momentos buenos, que los toleres y que además normalices o aceptes como, ay, pues es que así es, ay, pues es que lo que quiera que sea. Y ahí es donde me parece que las relaciones se pueden volver muy desgastantes, con las amistades, con las parejas, con los jefes, con los compañeros de la chamba, etc. ¿Por qué? Porque te enganchas, porque no hay un ciclo de paz. Y entonces te traen, pero así, mira, alborotado, alborotada, y siento que eso no está padre, puto. No está padre, así que checa eso, porfa. Yo ahí te dejo estos datos. Mientras tanto, vamos avanzando con buena música a través del 89.3 de tu FM, que yo regreso rapidísimo.
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0: Muchísimas gracias por estar aquí conmigo hoy y por dejarme acompañarte en lo que quiera que sea que estés haciendo. Nos escuchamos mañana a través del 89.3 de tu FM al mediodía, así que no le cambies porque ya viene la noticia y por supuesto nuestra programación a lo largo del día, no te la pierdas. Mientras tanto te dejo con buena música, soy Jesús con G, tú y yo nos escuchamos, hasta la próxima, chao.
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1: Son las 2. 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

0: Bueno, estamos en vivo desde la capital de Michoacán con el gusto de siempre a través de la frecuencia naranja. Rapidito, vamos a las noticias, el operativo y todo lo que está ocurriendo en el centro histórico de Morelia, lo que pasó el día de ayer. Por fortuna, tal parece que saldo blanco. Oscar Pantoja, segundo. Oscar, buenas tardes. Gusto en saludarte.
1: Hola, César. Buenas tardes. Saludarte a ti y a todo nuestro querido auditorio. César, efectivamente, las autoridades han dado a conocer que hubo un saldo blanco en lo que respecta a la celebración del grito de independencia. No nada más en la capital michoacana, sino también al interior del estado. Esto derivado del operativo que se realizó desde días antes para poder resguardar, blindar estos lugares, estos municipios, y sobre todo dar tranquilidad y seguridad a las personas que pretendían asistir a sus lugares, zonas centro. Comentarte que, pues, bueno, adicional a este operativo que se llevó el día de ayer y que continúa todavía en esta zona centro de Morelia, hoy se llevó a cabo sin ningún contratiempo también el desfile. Este desfile tan esperado, hubo una gran cantidad de personas que asistieron, y entendemos, pues bueno, hasta este momento la autoridad ha indicado también que todo se llevó sin ningún contratiempo, sin ningún tema adicional, ambas festividades.
0: Fíjate, Oscar, algo curioso, vamos a ir narrando todo lo ocurrido, los invito para que nos acompañen, estamos en vivo, 2:00 p.m, 4:27 p.m, tiempo del centro del país. Fíjate que lo del día de ayer vale la pena mencionarlo, Oscar, porque por más esfuerzos que ha hecho la autoridad de que la gente vaya, no llegó en grandes cantidades, ¿eh? El número de personas se desconoce, pero para tener la referencia de otros eventos, cuando se ha presentado en el festejo de Morelia, con motivo de la celebración del natalicio de José María Morelos, en fin, en otros festejos, la gente ha llegado incluso hasta el Templo de la Cruz. Pero el día de ayer, lamentablemente, a pesar de que vino Pepe Aguilar y que se anunció como mi platillo su presencia, pues la gente apenas llegaba hasta el Bancomer, para que es Morelos, ¿no? Es esa que hay exactamente, para que la gente sepa, no sé por qué, por más esfuerzos que se han hecho, y que quede claro que no va a pasar nada, Oscar, pero pues la gente, curiosamente, el día 15 no le da confianza, yo no sé por qué, habrá que investigar y platicar bien el tema, pero la gente no llegó, no llegó al centro en grandes cantidades.
1: Sí, efectivamente, no fue tan nutrida como en otras ocasiones esta festividad de la independencia. Y es que también entendemos que, pues bueno, lo que justifica, al menos la autoridad, es que el factor lluvia fue lo que, pues, tal vez espantó o frenó a algunas personas para acudir a la zona centro. Pero hemos visto que también en ocasiones anteriores se han presentado estas precipitaciones pluviales, pero, pues bueno, en esta ocasión, dígase, el tema del festejo patrio es el que no hubo tanta concurrencia. Posteriormente, este concierto que se esperaba que aglutinara a gran cantidad de personas, pero pues bueno, al menos no fue lo que se esperaba, esta gran cantidad de morelianos que acudieran a este lugar, a esta zona centro.
0: Sí, y que quede claro, el gobierno estatal hizo su esfuerzo, mandaron elementos de seguridad, pusieron esta torre de vigilancia, hubo muchos efectivos del ejército, de la Guardia Nacional, la Guardia Civil, la Policía Morelia, pero pues no sé qué va a pasar en el futuro. Yo no sé si valga la pena incluso seguir haciendo un festejo. Sí que salga el gobernador en turno a dar el grito y todo ello, pero Oscar, pues Pepe Aguilar es un cantante de los buenos de la música vernácula y ni así jaló la gente. No es por el gobierno, lo dejo bien claro. Más bien creo que es el temor, es el recuerdo, la nostalgia, la tristeza que sigue acompañando a los habitantes de Morelia, y por alguna cuestión el día de ayer por la noche no fue la gente. Saldo blanco, qué bueno, los que estuvieron presentes, pero a ver qué pasa. Y ya del día de hoy, en otro ánimo, igual la gente en la Avenida Madero y todo ello, ¿no? Pero ya hablando de lo del desfile, hoy sí fue un poquito más de gente, pero algo raro pasa aquí en Morelia.
1: Sí, desde muy temprano hoy las personas ya estaban sobre la Avenida Madero, tanto parte oriente como parte poniente, y esto ha derivado de que desde temprano apartaran lugares, estuvieran ahora sí que resguardando el punto donde ellos preferían ver este desfile cívico-militar conmemorativo del 216 aniversario del inicio de la independencia de México. Entendemos que, pues bueno, hubo gran cantidad de contingentes. Sí. Estamos hablando que, pues bueno, la columna del desfile era, pues, muy nutrida la que estuvo en este lugar. Y es que se da de manera oficial que, pues bueno, se han reportado 7,718 participantes. Estamos hablando que fue una columna de personas que decidieron participar, muy, muy nutrida. Esto también debemos de destacar porque el desfile al menos no ha bajado su concurrencia, cada vez se nutre más, o al menos es lo que se nota en las imágenes, pero pues bueno, es muy diferente porque coincido contigo, son si bien temas que engloban a las festividades patrias, pero creo que falta un poco más en el tema del grito de independencia, no así en el desfile que fue otra cara completamente diferente.
0: Sí, y yo tengo amigos que han ido al centro desde el día de ayer, fueron el día de hoy, y todo muy bien, ¿eh? Los hoteleros hicieron su esfuerzo por dar la cena mexicana, mucha gente disfrutó desde el balcón o de diferentes balcones el concierto, el día de hoy el paso de los contingentes, eso está muy bien, ojalá que algo se piense para mejorar todo eso, pero el día de hoy, incluso en este momento, son las 2:08 p.m, en la zona centro sigue la verbena popular, no sé si ya terminó el desfile, Oscar, pero bueno, sigue el desfile y sigue también la verbena popular, y así será durante la tarde y el día de mañana ya a lo normal.
1: Sí, ya concluyó el desfile, nada más hasta ahora sí que la convivencia, la verbena popular, se han habilitado algunos puestos para degustar todos estos platillos mexicanos, también se han habilitado, bueno, se han cerrado algunas calles, se tienen cerradas todavía para que las personas, los asistentes a este desfile, una vez que ya concluyó, pues puedan disfrutar de la zona centro, puedan tener ese espacio amplio para poder pasar una tarde tranquila. Entendemos que ya mañana será otro día, pero hoy pueden disfrutar una tarde en familia, una tarde con amigos en esta zona centro de Morelia.
0: Bueno, y en el interior del estado todo tranquilo, ¿verdad? El día de ayer platicaba, no quisimos en CB Televisión sacar esos comunicados que luego mandan de que, porque el que el año pasado hizo eso está en la cárcel, pero bueno, no contribuimos a todo ello porque de nada cuenta ahora que es el WhatsApp mandándose, remiéndose que iba a haber atentados y ese tipo de cosas. Yo les dije en el noticiero de la noche, se lo repito, no anden reenviando cosas que tienen que ver con apología del delito, no anden generando temor en la población porque eso es cárcel. Una persona que lo hizo el año pasado es en la cárcel, el día de hoy todo el mundo tranquilo, y eso es de lo que se trata, Oscar, de eso se trata, que el festejo sea interesante, y no sé cómo ocurrieron las cosas, pero al parecer todo en el interior del estado también en tranquilidad.
1: Sí, desafortunadamente las redes sociales son una ventana que también es aprovechada por la delincuencia, sí. O personas que no tienen nada que hacer, personas ociosas que de repente pues generan algún mensaje apócrifo, por ello es muy importante pues hacer caso, pero de los portales oficiales o de algún medio de comunicación que tenga seriedad, esto derivado a pues malinformar a la ciudadanía o reenviar este tipo de cadenas que no tienen ningún sentido. Pero sí, nos da a conocer la autoridad que hubo también saldo blanco al interior del estado, no se presentó ningún episodio complicado, es lo que respecta a los municipios que tuvieron a bien, pues en su mayoría fueron los 112 los que tuvieron ahora sí que participación en este tipo de actividad de este mes de septiembre, el grito de independencia, y todo fue sin ningún contratiempo, al menos es lo que nos da a conocer la autoridad. De igual manera, el desfile cívico en algunas partes, zonas donde también se llevó a cabo alguna otra festividad, pues también hubo sin ningún contratiempo, al menos en Morelia, sin ningún contratiempo este desfile.
0: Lo único que sí está terrible es que detuvieron a personas con explosivos, ¿no? Eso fue en Zamora, eso sí estuvo, pero terrible, Oscar, esas personas, ¿qué sé qué iban a hacer con todo eso?
1: Sí, eso es trabajos que realiza la autoridad, trabajos preventivos. Entendemos que, bueno, desafortunadamente las integrantes de la delincuencia organizada, pues ellos o al menos estas personas continúan sus operaciones. En ocasiones aprovechan ciertas fechas pues para tratar de pasar desapercibidos, pero en esta ocasión pues no fue así, porque fueron tres personas las que fueron detenidos en posesión de un artefacto explosivo improvisado y dos armas cortas allá en la colonia Vergel, esta colonia tan polémica en la ciudad de Zamora. Fueron los elementos de la Guardia Civil, la Policía Local y Guardia Nacional, ellos fueron los que daban un recorrido de prevención, disuasión, como parte de lo que vienen siendo sus actividades, y en la calle Mezquite fue cuando, al llegar al cruce con la vialidad Mangos, ahí detectaron a los tres hombres que vieron a la autoridad, empezaron ahora sí que a ponerse algo nerviosos, intentaron evadir a los oficiales, y pues bueno, los detuvieron. Cuando los revisaron, encontraron las dos armas cortas, tenían ahora sí que 10 cartuchos calibres 9 milímetros cada una de ellas, la otra tenía 7 cartuchos de 38 especial. Estas armas fueron decomisadas y también se les incautó el explosivo de fabricación casera, un tenía una mecha envuelto con cinta plástica. Ellos fueron detenidos. Se trata de Miguel, de 20 años de edad, Ramiro, de 27, y Moisés, de 40. El más chamaco, el de 20 años, Miguel. Los tres fueron detenidos y trasladados ante las autoridades investigadoras.
0: Y los de Uruapan, que está con los pelos de punta, localizaron un féretro con una persona dentro, ahí en Uruapan. ¡Qué horror! ¿Qué pasó ahí?
1: Fíjate, esa historia es algo complicada porque, pues bueno, se trata de un féretro que lo abandonan, pues vaya, todo se revela en un video, pues los trabajadores de una casa funeraria lo dejan a un costado de la barda perimetral del aeropuerto de Uruapan. Esto pues fue denunciado, investigado, denunciado en redes sociales obviamente por el video. La autoridad pues acudió al lugar, confirmó ya la autoridad que se trataba efectivamente de un féretro con un cuerpo humano que ya estaba embalsamado al interior. Esto ha derivado la investigación. Las personas que laboran en esta casa fúnebre ya también dieron a conocer su versión ante las autoridades, y la versión de uno de los trabajadores indica que recibieron una llamada telefónica donde, pues bueno, los citaban en cierto lugar para un servicio, y cuando llegan a ese lugar se topan con hombres encapuchados y armados que los obligan a llevarse un cuerpo humano. Posteriormente les dan la indicación que vayan a cierto punto, y cuando llegan ya reciben otra llamada y los amenazan, los obligan para que dejen ese cuerpo a un lado de la barda del aeropuerto. Uh-huh. Es como se da la situación, o al menos es lo que declaró o lo que se tiene conocimiento de uno de los trabajadores. Pero bueno, ya la autoridad, ¿qué hizo? El cuerpo está en el servicio médico forense, van a hacer los trabajos contundentes para tratar de, bueno, para checar por medio de necropsia, pues cuál fue la causa de muerte, tratar de saber quién es y cómo fue que llegó a las manos de estos chicos de la funeraria. Y la otra, pues también tienen que analizar la versión de los trabajadores de la funeraria, que ellos pues dan a conocer esta historia, por llamarlo de alguna manera, que fueron obligados a dejar el cuerpo en ese lugar.
0: No, bueno, para que vean cómo están las cosas en este país. Ahí está la primera información con la que comenzamos. Oscar, te agradezco mucho.
1: Muy buenas tardes, César.
0: Mi compañero reportero Oscar Pantoja, segundo, venga, que se enfríe el pozole.
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0: Bueno, pues el Ayuntamiento de Morelia impidió que la gente estuviera apartando y rentando sillas en la zona centro. El gobernador de Michoacán encabezó el grito de independencia el día de ayer. Pepe Aguilar con poca gente, pero hizo vibrar a los habitantes de la capital de Michoacán. En la Ciudad de México, la presidenta Claudia Sheinbaum. Salvador Escalante también tuvo su evento el día de ayer. Detienen a personas en Zamora, ya platicamos del tema. Esto que estuvo espantoso, ahí en Uruapan, en una persona que llevaban en un féretro, la autoridad ya investiga. Otra situación que tiene que ver con la presencia de la fiscalía, se investiga la agresión de perritos. Unas personas les aventaron agua hirviendo a esos animalitos. Y para que lo tengan en cuenta, el día de hoy es de descanso, pero el día de mañana, jueves y viernes, tendremos que trabajar de manera normal.
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0: Lo bueno del día de hoy es que la gente está en la casa, festejando, todo el mundo tranquilo, escuchando la frecuencia naranja, cosa que me motiva mucho. Estamos en vivo, somos el único noticiero en vivo en este momento en la ciudad de Morelia. De ese tamaño es el compromiso que tiene el Grupo CB, que tiene la frecuencia naranja con la audiencia. Así como le pedimos que nos escuche el día 5 de julio, 8 de agosto, así también los atendemos como se debe, con profesionalismo, el día 16 de septiembre. Somos el único medio en vivo, para que quede claro, para que sepan cómo los queremos aquí en la frecuencia naranja. Y mientras echan un rico pozole, pozolito, qué rico y calientito, aquí estamos dándole las noticias. Esa es la buena noticia, todo mundo de festejo, y mis amigos hoteleros, a ver cómo les fue, pero creo que les fue muy bien con la presencia de turistas durante estos festejos patrios. La mala noticia tiene que ver con lo que estamos narrando. Lamentablemente hubo pérdida de vidas humanas, situaciones de todos los días que nos muestran que la delincuencia sigue tan activa. Sí festejan vivo a México, sí se echan su pozole también, pero no dejan de delinquir. Y la polémica del día, la fiscalía está investigando la agresión de perritos con agua hirviendo que ocurrió en Tanuato. Gente loca, gente desalmada, gente que tiene el alma negra, les aventaron agua hirviendo los animales. Imagínense nada más el corazón de esas personas. Lo malo para ellas es que no han entendido que la fiscalía, porque ya es ley, no puedes agredir animalitos. Si tú envenenas un perro, lo agredes, lo pateas, le avientes agua hirviendo, vas a ir a la cárcel. No me da gusto, pero esa gente de Tanuato, si son responsables de haber aventado agua hirviendo a los perritos, les van a ir a aguantar agua hirviendo ellos, pero a la cárcel.
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Bueno, únicamente por esa ocasión, ya sabe que nosotros somos EXA, una estación que pone otro tipo de música, pero esta es muy mexicana, muy para nosotros y representa algo muy importante que es, si una persona en la vida, aunque te diga mentiras, porque hay mucho mentiroso con tal de sacarte dinero, ya tú caes rendidito, ¿no? O pues dice el tema, pero si una persona en la vida te dice, si vivo 100 años, 100 años pienso en ti, a esa persona entrégale hasta las llaves de tu Chevy.

Bueno, estamos en la frecuencia naranja, 2 de la tarde, 20 minutos, estamos en vivo. Ya sabe que las redes oficiales de la empresa son las de Grupo CB, pero EXA tiene sus propias métodos de contacto para que la gente vea conciertos, lo que hacen mis compañeros locutores, promociones del día y todo ello. Y nunca me cansaré de agradecerles. Creo que en esta vida ser agradecido te da un plus en la vida, ¿no? La gente honesta, la gente buena es muy importante, pero cuando una persona es agradecida, leal, es otra cosa de más valía. Y a ustedes como audiencia que nos escuchan, por su presencia, muchísimas gracias. Qué bueno que nos acompañan, estamos en vivo desde Morelia. Más adelante le platico lo ocurrido en diferentes puntos de Michoacán, lo que pasó el día de ayer en la zona centro, cómo se vivió el asunto de Pepe Aguilar. Aquí platico con mi compañero Luis, que me acompaña en la consola. ¿Qué cenaron? Pues yo creo que todo mundo cenó pozole, ¿no? ¿Saben qué les dice una cosa? Y no es mala onda, pero la siguiente vez que hagan pozole, lleven igual de, así como llevan pozole, lleven tostadas. Porque, ¿cómo suele que te den una tostadita? No, un pozole tiene que tener como unas 80 tostadas, ¿sí? Doña Mari, voy a ir a comer a ratito, así de que Doña Mari, eches unas 80 tostadas. 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Gran indiferencia. Rapidito, un comentario muy triste. Hace ratito me informaron aquí en la empresa, murió el papá de mi compañero Miguel Ángel Leiva. Pues lo lamento mucho, ¿no? La muerte te sorprende en cualquier instante. Al licenciado Leiva, un buen amigo que conozco desde que entré aquí a CB Televisión, ha sido un compañero de tantos años, es el que me acompaña todos los días en el estudio. Yo estoy dando las noticias, él es el que me acompaña haciendo los encuadres y todo eso, pues lamentablemente murió su papá. No sé si nos está escuchando por el dolor que enfrenta su familia, pero bueno, el licenciado sabe lo importante que es para la empresa. Qué triste, qué lástima, pero bueno, de manera solidaria, a nombre de esa gran familia, de la licenciada Yeli Belmonte, de Yaneli Osuna, la directora de EXA, de todos mis compañeros que integran la Frecuencia Naranja, le mando un abrazo solidario a mi querido amigo Miguel Ángel Leiva, porque lamentablemente hace unos minutos murió su padre. Vamos a la pausa, estamos en la Frecuencia Naranja.

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13: De regreso en la capital de Michoacán, 2:00 p.m, 25 minutos, tiempo del centro de nuestro país. Me da muchísimo gusto platicar con gente joven, gente nueva de la empresa. El día de ayer les tocó a los dos la cobertura informativa para Grupo CB de lo que ocurría tanto con el grito como con la presencia de Pepe Aguilar. Les doy la bienvenida a los dos. Espero que no estén tan nerviosos. Monse y Arnulfo. Monse, ¿cómo estás? Primero las damas, ¿cómo estás, Monse? Saluda.
14: Bien, César, ¿y tú cómo te encuentras?
13: Yo, lo que se ve no se juzga.
14: Bueno, entonces estás muy bien.
13: ¿Y tú cómo estás, Monse?
14: Bien, la verdad, nos lo estamos pasando muy a gusto el día de hoy, pues después de la pachanga que tuvimos el día de ayer.
13: Muy bien, comenzamos con Arnulfo. Arnulfo, ¿cómo estás, querido amigo?
15: ¿Qué tal, César? Buena tarde, un gusto.
13: Ah, sí, se ven los dos micrófonos, sí, sí, ponte, tú puedes hablar aquí, Monse, y tú vas a hablar.
15: Un gusto saludarte a ti y pues a todo el auditorio, muy bien.
13: Si alguien se quiere monitorear, aquí están los audífonos para que escuchen su voz y digan, ah, se escucha bien bonita mi voz en la radio. Bueno, a ver, Arnulfo, comenzamos contigo. Antes te felicito a la cobertura en Grupo CB, fue a tu cargo el día de ayer en el noticiero y de verdad, me da gusto que la gente joven vaya destacando y que con talento aprendan, porque se trata de aprender, no de estar cocinando lo que tu patrón te pida.
15: Muchas gracias, la verdad estábamos un poco nerviosos, pero creo que todo salió conforme a la marcha.
13: Yo pienso que ustedes que son muy jóvenes, pues obviamente todos nos ponemos nerviosos, ¿no? Yo tengo la fortuna de tener en VHS mis primeros noticieros y digo, no manches, qué pena. Pero pues, tienes que empezar de alguna manera, equivocándote, haciéndolo mal, haciéndolo bien, pero con la idea de hacer las cosas. Y ya vas puliendo el estilo con los años, pero que te atrevas a hacer algo es lo importante en la vida. Y los dos lo hicieron muy bien. Pero bueno, comenzamos contigo. ¿Qué pasó con el grito de independencia?
15: Pues mira, pese a las El servicio climatológico había prevenido o había previsto algunas lluvias. Llovió en pues gran parte de la ciudad, la verdad, y pese a eso la gente seguía llegando, seguía congregándose en el centro histórico. A reserva de lo que puedan decir algunas autoridades, pues el grito se llevó con calma, se llevó en...
13: Poca gente, ¿no? ¿O qué?
15: Sí, la verdad, a comparación de años pasados, sí había un poco de gente. Sin embargo, pues no hubo lesionados, se uh-huh. llevó saldo blanco. La gente seguía llegando principalmente al concierto de Pepe. Al grito había muy poca gente, a pesar de que estaba pues lloviendo, uh-huh. pero sí había una gran concentración ahí a las afueras de Catedral.
13: Fíjate, platicaba con Óscar Pantoja, el que me hizo el noticiero. Ustedes son muy jóvenes, no les tocó todo eso de las granadas, pero por más esfuerzos que eche el gobierno, todos los que han pasado, hoy es Alfredo Ramírez Bedoya, el gobernador, pero por más esfuerzos que han hecho, han venido otros cantantes el día 30 en otras celebraciones y la gente va en grandes cantidades, pero curiosamente el día de grito... No, la gente, no sé por qué, no va.
15: Sí, no va. Creo que aún persiste un poco este problema de la seguridad. A pesar de que había bastantes filtros, sí, había sí. de diferentes elementos, tanto de la Guardia como de Policía Morelia, la gente como que aún no. cree Pero que no. pues es muy inseguro, a pesar de que pues ya pasan más de 10 años de pues de estos granadazos.
13: Sí. Ya vamos a ir al año 18. Se cumplieron 18 años, de hecho, el día de ayer son 18. Pero bueno, a ver, entonces salió el gobernador y todo tranquilo, no
15: todo tranquilo, ningún contratiempo. Transcurrió de manera rápida, la verdad. Uh-huh. Fue algo muy, muy espontáneo. Después pues pasamos a lo que fueron los fuegos artificiales, aproximadamente unos 10 minutos. La gente muy tranquila, pero eso sí, estaban muy desesperados. ¿Por? Ya quería... estaba previsto el grito a las 10:30, sin embargo desde las 10 la gente ya estaba desesperada, empezaron con esos típicos abucheos, silbidos para que saliera el gobernador y pues...
13: Pues si dice las 10:30, pues es a las 10:30.
15: Sí, pero pues no, sabemos cómo es un poco la gente de desesperada, la verdad. O sea, y a pesar pues del clima, creo que eso los...
13: Llovió, ¿verdad? Sí, sí llovió.
15: Sí, sí estuvo lloviendo en gran parte de la ciudad. Cuando se llevó a cabo el grito, pues estaba un poco nublado, estaba bastante fresco, pero sí había una ligera llovizna en la capital.
13: Muy bien, pues ¿quieres hacer algo de ese tema en específico para darle paso aquí a Monse con Pepe Aguilar, que estaba canta y canta rancheras? ¿Todo bien?
15: No. Todo perfecto, saldo blanco, muchas gracias. Seguiremos pues aquí informando y aprendiendo de los grandes.
13: Que, pero de eso se trata, yo aprendí igual de mucha gente importante, por eso, ¿no? Pero cuando alguien te diga, es así, no cuestiones y no digas, no, ya no, así. Pues se trata de ir aprendiendo, ¿estás de acuerdo? Porque todos ocupamos quien nos vaya guiando. El director de escena es el importante. Y el actor es el que pone su talento, pero el director de escena o el director de la obra es el que te va puliendo talento. ¿Estás de acuerdo? Pero te felicito, lo hiciste muy bien, ¿eh? Y empezar así en la tele en vivo con Tijera, le vas al aire. Qué nervios, pero así se empieza en esa vida.
15: Sí, la verdad sí estaba un poco nervioso, pero pues
13: lo hiciste creo muy
15: que
13: bien,
15: vamos amigo. Aprendiendo sobre la marcha. Hay que pulir todavía algunas cosas, pero
13: pues estás bien chavito, no, hombre, tienes mucho talento que pulir. Te agradezco mucho. No te me vayas aquí, quédate, ¿sí? Monse, ¿cómo estás? ¿A ti te tocó Pepe Aguilar?
14: Así es, me tocó estar pues en este conciertazo que se tuvo el día de ayer.
13: ¿Y qué tal?
14: Pues la verdad estuvo muy bien, después de, como comentó mi compañero, después de los fuegos artificiales, la gente, o sea, corrió prácticamente, se movió al escenario, uh-huh. Lamentablemente pues donde estaban los fuegos artificiales pues se bloqueó, entonces tuvieron que rodear lo que es Catedral para llegar a lo que es la Avenida Madero donde estaba el escenario de Pepe. No tardó prácticamente en presentarse porque empezaron los mariachis a tocar y la gente se emocionó porque inmediatamente salió y empezó con una de las canciones más bonitas que existen, que es la de Negrita de mis pesares, pero uh-huh. dedicada a México. En ciertas partes les cambió la letra y le puso México de mis pesares. La gente se volvió loca prácticamente.
13: O sea, le cambió la letra.
14: Sí, la adaptó para que dijera en lugar de Negrita de mis pesares, México de mis pesares.
13: Y luego, ¿cuál más cantó Pepe Aguilar? ¿Cuántas canciones se aventó?
14: Se aventó aproximadamente unas 15 canciones en total, o sea, sí fueron bastantes canciones. Cantó la de Cielito Lindo, que es pues de las más uh-huh. conocidas y de las que más les gusta a la gente en estas fechas, pero también lo que se destacó mucho es que en un momento del concierto pues dejó de cantar para darle unas palabras al público, en donde dijo que pues Michoacán era pues el estado más mexicano que existe y pues que él estaba muy orgulloso de sus raíces mexicanas.
13: Es de Zacatecas él, pero seguramente enamorado de Morelia. ¿Y luego?
14: Bueno, pues la gente se volvió loca, la verdad es que se veían muchos enamorados porque muchas de las rancheras que él canta pues son de amor, ¿no? Uh-huh. Es lo que caracteriza a la música ranchera. Y pues enamorados en todas partes, había gente que se subía a las bancas de cantera para ver un poquito más de cerca, nadie se quedó atrás, la verdad, todos estaban muy apachurrados en la parte de adelante, tomando fotos, grabando, y ahora sí que en las historias de Instagram, pues llenas de Pepe.
13: Sí, las vi, las suyas, las que se publicaron, ¿no? ¿Tú sí pusiste,
14: sí,
13: no?
14: Yo sí publiqué historias, porque la verdad, a mí sí me gusta la música ranchera, porque pues las raíces no se pierden.
13: Está bien, yo le platico a la gente, pues todo el mundo quiere ser famoso, todo el mundo quiere destacar, que te vean que estás haciendo algo importante, pues todo el mundo sacó sus historias ahí en el evento, ¿no? ¿Les tocó en primera fila, de hecho, ustedes?
14: Sí, nosotros estuvimos afortunadamente en primera fila para cubrir este evento.
13: Y luego se agrandó el Pepe Aguilar, no sé cuánto.
14: Sí,
13: mide,
14: es una persona muy alta. 1.97.
13: No manches, no, pues ahí sí me siento enano al lado de él.
14: Sí, está, o sea, tres cabezas mínimo a mí me saca Pepe.
13: Ay. Que dije que pues ahí. Yo creo que más. Entonces, así, no, pues yo creo que a todos. Si eso mide. Pero bueno, y luego acabó el concierto y que todos a su casa.
14: Pues acabó el concierto, pero no. Teníamos en lo que es la parte detrás de Catedral comerciantes vendiendo comida, lo que son antojitos mexicanos. Entonces, en cuanto se acabó el concierto, incluyendo a mi compañero y a mí, pues nos fuimos a los antojitos a ver qué había, a disfrutar.
13: ¿Y qué tal? ¿Caro, barato? Pues la ¿había verdad, más ambulantes que gente, o sí?
14: No, había, la verdad yo siento que en comparación a las personas que fueron, los puestos ambulantes pues estuvieron bien, porque no eran muchos, eran aproximadamente unos 20 puestos y todos estaban pues retacados, ahora sí que de gente. En precios yo los vi bien, yo la verdad no consumí lo que son antojitos, pero compré unas gorditas porque no nos dio tiempo, trabajamos mucho el día de ayer.
13: La panza que es primero.
14: Sí, ¿verdad?
13: No, es cierto. Primero el trabajo, la responsabilidad y luego ya la noche. Luego, ¿qué había? ¿Qué más había? Pozole, pozolito.
14: ¿A cuánto el plato? Taquitos, lo que son enchiladas.
13: No preguntaron cuánto los precios del pozole, ¿no?
14: Estaba aproximadamente en 65 el chico y en 90 el grande. Lo que yo alcancé a ver en una de las cartulinas que tenían ahí.
13: Pues caro, ¿no? Ok, no sé. Más, pues sí,
14: Es el aproximado en lo que son
13: Si está bueno, pues se paga, pero si sabe a petróleo, pues no manches, estuvo bien gacho.
14: Pues sí, no nos tocó probarlo lamentablemente, pero pues sí nos llevamos a casa unas gorditas de nata.
13: ¿Por qué, Rolfo? ¿Por qué no comieron?
15: Las prisas del momento.
13: Hombre, pues igual se trata de disfrutar, ¿no? En fin.
14: Pues sí. Pues bueno, yo me llevé mis fotos y mis videos de Pepe, muy a gusto, entonces yo me fui muy contenta.
13: Tómate muchas fotos ahora que eres jovencita.
14: Sí, ¿verdad?
13: Sí, pues son partes de la vida. Yo cuando empecé tengo muchas fotografías, muchas de papel, pero me hubiera gustado tener grabados tantos acontecimientos que nos tocó vivir, ¿no? ¿Sí? Era muy diferente la vida. Ahora los jóvenes reporteros, entre que se pasan toda la información en WhatsApp, pero igual, tomarte tus fotografías son más importantes.
14: Con Arnulfo estábamos hablando que no tenemos fotos en eventos. O sea, hemos ido a tantas cosas, pero no nos tomamos fotografías.
13: Pues tómense, porque la vida nunca sabemos en qué momento va a terminar. Y la juventud, yo ahora lo veo de esa manera, no me canso ni nada de eso, pero la época bonita de la vida es cuando uno es joven.
14: Así es.
13: La verdad, o sea, con nostalgia, no, que se siente bien, pero le da, ¿no? Son los años. Sí. Disfrutamos la vida, en fin. Y luego acabó el concierto y cada quien a su casa.
14: Así es, las personas se empezaron a retirar. Tardaron un poquito en retirarse por esto de los mismos bloqueos, que tenían que salir también por lo que son las zonas de los accesos. Entonces, las personas incluso que traían objetos como lapiceros o cosas prohibidas, pues tenían que dirigirse al acceso en el que estuvieron para pues recoger sus cosas, ¿no? Entonces, poco a poco se fue lo que es pues quedando solo el centro histórico, pero la verdad, una noche maravillosa.
13: Oye, el reconocimiento a la gente que trabaja con los artistas, porque en horas tuvieron que quitar todo el escenario para la circulación. De verdad es que esa gente, no sé cuánto les paguen a los muchachos que se dedican a armar y desarmar, pero qué trabajo, ¿eh? Y luego empezaron a quitar el escenario a las 6 de la mañana y ya estaba la Avenida Madero libre.
14: Así es.
13: Y los de limpieza también, el reconocimiento a la gente de limpieza.
14: Sí, sobre todo pues a las personas que se dedican a limpiar, porque pues nunca falta la persona que va, pero pues no se lleva su basurita, uh-huh, sino que la avienta. y pues lamentablemente pues es una cultura que se debe de cambiar. Pero sí, a las 6 de la mañana ya estaba libre Avenida Madero y pues todo listo para el desfile de hoy.
13: ¿Tú crees que algún día veremos a los políticos con algún escobo barriendo?
14: No lo creo.
13: Yo tampoco, para que reconocimiento a los que barren, a los que hacen ese trabajo. Sí, el político, ¿qué? El político, nada más disfrutando, y los que llevan la carga son los empleados, ¿no?
14: Así es, faltó su merecido grito.
13: Sí, el reconocimiento para todos ellos. Monse, felicidades, de verdad, lo hiciste también muy bien, así como Arnulfo, los dos. Se ve que están con ganas de trabajar y demostrar su talento. Te agradezco.
14: Muchas mucho. Gracias.
13: ¿Quieres compartirnos tus redes sociales? Ándale, compártelos para que la gente te haga más famosa.
14: Pues pueden seguirme en Instagram como Soy Monse. Ahí pueden encontrar algunas fotitos de los eventos que pues he ido. Y pues ya, ahí también me pueden mandar mensajito.
13: Arnulfo no quiere compartirlas porque dice que no quiere ser tan famoso.
15: No, todavía no. Todavía no estamos a ese nivel.
13: ¿Por qué no?
15: No. Queremos tener todavía perfil bajo.
13: Pies de plomo, pero acuérdate. No, y te felicito. Se me hace que Rocío no te deja que triunfes.
15: No. Claro que no.
13: Bueno, gracias a los dos. Buen trabajo, buena pareja de esfuerzo informativo, y que se note que están los dos aquí presentes en la Frecuencia Naranja. Gracias a los dos.
14: Muchas gracias.
13: Bueno, vamos a la pausa. Vamos en la Frecuencia Naranja, 2:00 p.m, 38 minutos, tiempo del centro de nuestro país. Toda la información que acabamos de compartir, 3 veces www.cbtelevisión.com.mx. Vamos a hacer la pausa. Soy Velázquez.
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1: 2:39. 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
1: Pues miren, yo no sé qué pasa en otros países, tendríamos que conocer todos, ¿no? Su cultura, sus tradiciones, su folclore, su música, pero lo que tenemos en México, por fortuna, sí es diferente. Y el escuchar esa canción de Pedro Infante, pues obviamente con la nostalgia, con la alegría del día y todo ese tipo de cosas, pero qué bonita es la música de nuestro país. Seguimos informándole en vivo desde la Frecuencia Naranja, mi compañero reportero Oscar Pantoja II, con más de la información policiaca, porque a pesar de los esfuerzos, pues lamentablemente no deja de haber episodios sangrientos o violentos en diferentes partes de Michoacán. Oscar, buenas tardes, de nuevo cuenta, gusto saludarte.
2: Hola César, buenas tardes, saludarte de nueva cuenta a ti y a todo nuestro querido auditorio. César, efectivamente ahora fue en Uruapan, un hombre fue asesinado a tiros, esto en la colonia Mario Moreno Reyes, que se ubica pues prácticamente a unos pasos del hospital regional en esta zona oriente de esta ciudad de Uruapan. Y es que lo que se tiene conocimiento es que esta persona se encontraba en la calle Paseo de la Cultura, cuando pues bueno fue atacada a tiros por desconocidos. Estas personas escaparon y dejaron a este hombre en el lugar. Comentarte que hasta ese lugar, pues ya cuando llegaron paramédicos y policías, vieron a este hombre que estaba tendido en el suelo. Tenía impactos de proyectil tanto en cabeza como en el tórax. Ya carecía de signos vitales. Resguardaron la zona para que la Fiscalía de Michoacán pues enviara a la Unidad de Servicios Periciales a escena del crimen y iniciar las investigaciones correspondientes. El cuerpo permanece en el servicio médico forense. No se ha dado a conocer la identidad de esta persona, pero sí es un ataque que se da otra vez en Uruapan. Y es que durante este mes de septiembre en la ciudad de Uruapan se han registrado al menos 10 distintos hechos violentos que ha dejado un saldo acumulado de 8 personas sin vida y 5 lesionados en lo que llevan estos 16 días de septiembre.
1: Bueno, pues a pesar de todavía episodios violentos, ¿qué más tenemos del día, Oscar?
2: Comentarte también que en lo que respecta aquí a la ciudad de Morelia, un accidente donde pues un tráiler queda atravesado en

0: las grúas pudieron moverlo, se lo llevaron y al final quedó abierta la circulación, pero sí fue un episodio que fue atendido por el personal de siniestros de seguridad vial. Sasa, nada más comentarte otro tema polémico que fue en Tanuato. Esta es zona limítrofe, vaya, tanto con Jalisco como Guanajuato. Comentarte que en ese municipio la fiscalía está investigando un episodio pues triste, complicado, de crueldad animal. Comentarte que en un video se revela como un hombre pues les arroja agua hirviendo a dos perritos que se encontraban afuera de un establecimiento de comida, y pues esto les genera lesiones, quebraduras y demás. Esta noticia criminal pues fue, le dio seguimiento a la fiscalía regional en aquella zona. Se ubicó a uno de los perritos, uno es de color blanco, el que ya está resguardado y fue llevado a un veterinario, el otro lo están buscando, pero sí, efectivamente, esto sucedió allí en la calle Melchor Ocampo, fuera de un establecimiento en la colonia San Ramón, es donde se da ya la investigación por parte de las autoridades. Y es que este hombre se le hizo fácil acercarse a estos dos lomitos y les arrojó agua hirviendo, les hizo quemaduras complicadas, y ahora pues ya es buscado por las autoridades, bueno, para que enfrente responsabilidades.
1: ¿Pero por qué? O sea, ¿los perritos estaban cerca de su casa o no se sabe nada o se sigue investigando, Oscar?
0: Se sigue investigando, él salió del establecimiento, no se sabe si es cliente, si es el dueño. El chiste es que salió de este negocio hasta la calle, los perros estaban en la calle, los perritos, y se les acercó y les arrojó agua hirviendo que traían en un vaso, una taza, y pues salieron obviamente estos perritos para buscar algún refugio por el dolor que les causó estas quemaduras. Pero sí, se les hizo fácil aventarles agua hirviendo en la cara, bueno, lo que viene siendo el hocico a esos animales, pero ya la fiscalía está investigando este episodio.
1: No, Oscar, no lo puedo creer. O sea, que la gente no, o sea, ese es el asunto. A mí me hubiera gustado cuando tenga yo la oportunidad de gritar en el grito de independencia, valga la redundancia, voy a gritar viva la gente inteligente, estén escuchando que eso es cárcel, están entendiendo o no están entendiendo, no están entendiendo que eso ya no se puede hacer. Ese comportamiento que tenía la abuela ignorante, el abuelo que no fue a la primaria, ya no se puede, Oscar. En la actualidad ya la gente tiene que tener cultura, educación, y si no fuiste a la escuela, pues agarra un libro, aprende de alguien, no de la vecina. Por el amor de Dios, esto es cárcel, esa persona la van a encontrar, y luego lo peor, en la cárcel va a vivir un verdadero martirio.
0: Mira, esperemos que él solo pues vaya enfrente a responsabilidades, que dé la cara y que pues bueno, esto lo tenga que enfrentar pues ahora sí que mira, me voy a frenar en decirle algún calificativo porque también no me toca, pero creo que lo debe de enfrentar su responsabilidad, porque no es un chiste, no es un juego lo que hizo. ¿Cómo le puedes arrojar agua hirviendo a dos animales? O sea, eso es completamente crueldad al animal, y es como se está siguiendo ese delito.
1: Y viene la cárcel, no la va a librar.
0: Sí, así que pues ya depende cómo lo, primero que lo encuentren, y ya posteriormente pues ya ver qué andan todos los datos, cómo los de prueba, cómo los califica, los analiza el juez en un dado caso. Pero pues bueno, pues se puede mediar, se puede tratar de buscar una alternativa. Aquí la idea es pues ver primero que lo encuentren.
1: Dios mío, ahí está la información completita, todo en el portal de noticias, Oscar.
0: Efectivamente, todo el portal es ccrctelevisión.com.mx. Lo que surja estará en el portal.
1: Oscar, gracias. Buenas tardes.
0: Buenas tardes, César.
1: Bueno, ahí estamos. Somos en vivo en la ciudad de Morelia, 2 de la tarde, 49 minutos y 25 segundos, tiempo del centro de nuestro país. Miren, yo no entiendo a la gente. Y mire, todos somos seres humanos, todos tenemos la misma capacidad, nada más que muchos se atoran o no quieren entender porque no sé por qué. Si tú estás escuchando y sabes que ahora ya no puedes patear, molestar, envenenar a un perrito, no lo hagas. La gente es la gente, y más allá del viva México y viva este y viva el otro, yo creo que también los que nos gobiernan deberían de involucrar a la gente para que tenga cultura, para que la gente sepa un comportamiento asertivo. Si estás viendo en alguna casa que dice no estacionarse porque es una casa, ¿por qué la gente se estaciona a las afueras de cualquier casa? Si sabes que es una cochera, ¿por qué lo hace la gente? No entiendo, ¿por qué le tienes que explicar a la gente no patees un animalito? No solamente porque es cárcel, yo creo que eso ya va en tu conciencia, en lo que aprendiste de niño, porque en la escuela aprendemos valores, principios, ahí es donde aprendes muchas cosas, en tu casa también, obviamente, pero yo no entiendo por qué la gente se comporta de esa manera en contra de un ser vivo. Si estamos pidiéndole a la gente no maltraten a los niños, no lo hagas. Si a ti

0: papá te coció a patadas, ese era el tuyo. Hay mucha gente buena, no le pegan a los niños, no maltraten a los adultos mayores, no maltraten a los animales, ya quítense ese comportamiento. Pero así la gente, y la gente no entiende, y lo que no entendemos de todo ello es que estos tipos de errores, como ese señor que le aventó guacalinto a un perrito, va a ir a la cárcel. ¿Y sabes qué le va a pasar en la cárcel? Estaba viendo el otro día, este tipo, que esos dos tipos que mataron al tecladista de Camilo VII, dicen que en la cárcel están dando una pero reverenda madrina todos los días, pues porque nadie quiere a la gente desalmada. Pero la gente es la gente, y la gente culpa a todo su ignorancia. Es que no fui a la escuela, es que siempre me va mal, pues por tu culpa, por no entender la vida, y sobre todo algo muy importante, si no tienes cultura, si no tienes capacidad de aprender, vas a estar frito toda la vida. No le peguen a los animales, por el amor de Dios, y este tipo de comportamientos ojalá que se hagan más públicos, para que así como esta gente que viera la cárcel, otros más que están envenenando y agrediendo seres vivos, no lo hagan, dejen de hacer eso, por el amor de Dios. Vamos a la pausa, estamos en la frecuencia naranja, en vivo desde la ciudad de Morelia, 2:51 p.m, y que viva México.
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0: Bueno, únicamente, ¿qué está pasando? ¿Sí me escucho yo o qué? ¿Sí me escuchas tú? A ver, 5, 5, 5, 6. No, pues no le bajas al volumen, Luisito, por el amor de Dios. No me escuchaba nada. En fin, dije, ya no estamos al aire. 2:55 PM, tiempo del centro del país. Bueno, les agradezco infinitamente su presencia. Ya sabe que todo el día tenemos información en la frecuencia naranja. Los invito para que me acompañen en todos los espacios de noticias. Pero durante la tarde, aquí estarán mis compañeros alegrándole la tarde. Quédense en su casita, vayan, compren el de la tienda de la esquina. Hagamos barrio, primero la gente local de Morelia y luego todo lo demás. Y si alguien tiene un rico pozolito así recalentadito, que inviten, porque el que nos comimos el día de ayer sabía como a petróleo.
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0: ¿Habrá hecho doña Mari pozolito o qué? Pozolito, qué rico el pozole de veras, ¿eh? Yo creo que de México es lo más sabroso el pozole, ¿estás de acuerdo? Más que el mole, venga.
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0: Imagínate que una persona te diga y sin embargo sigues unido a mi existencia.
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0: Yo le dediqué una vez esta canción a una persona y luego como ya me hizo enojar, le dije mejor que ojalá que te mueras. Sí, como segunda opción. Primera opción, 100 años. Y si no, pues ojalá que te mueras. Bueno, reconocer el esfuerzo de mis compañeros, todos los de noticias, aquí están presentes, ahí están abajo, todos, y aquí está Luisito que me acompaña como todos los días en la consola. Vámonos ya a una rica quesadillota de... A ver, ¿quién me está marcando? Espérate tantito, estoy al aire, ya les colgué. Que no me esté marcando ahorita, déjeme les cuelgo. ¿Y qué te iba a decir? ¿Qué? Vámonos ya, no, buenas tardes, una quesadilla de pozole, no, de esas no vende doña Mari, nada más las de toda la vida. Buenas tardes, gustan saludarlos, quédense en la frecuencia naranja, yo los espero un punto a las 8 en el noticiero estelar de CB Televisión. Buenas tardes, gustan saludarlos, soy César Velázquez.

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2: 2:58. 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

0: Amigos de Exa 89.3 FM, qué gusto estar aquí saludándolos ya este miércoles. Oigan, por cierto, platíquenme ayer, ¿cómo se la pasaron? ¿Hicieron fiesta? ¿Qué comieron? ¿A dónde fueron? ¿Si fueron a dar el grito? No lo sé. Yo quiero interactuar contigo. 44-31-03-58-65. Por ahí yo estuve muy emocionada porque a mí sin duda me gusta mucho el mes de septiembre. Me gusta mucho la tragadera, me gusta mucho el drinky. Y es que se presta para estas fechas. Sí o no, niégalo tú, no lo sé. Oigan, por cierto, fíjense, no sé ustedes qué saben del 16 de septiembre, pero pues justamente se está conmemorando oficialmente el inicio de la independencia de México, ¿no? Que ocurrió en el año de 1810. Ya saben que a lo largo de este día se realizan desfiles, ceremonias cívicas, celebraciones patrias, ¿no? Entonces, por ahí yo creo que ustedes ya disfrutaron de estos desfiles. ¿Fueron? A ver, no lo sé. Platíquenme, 44-31-03-58-65. Te recuerdo que mi nombre es Janet García, por lo tanto, yo ahorita te voy a dejar más música, ya sabes, como siempre, para que le subas, para que disfrutes, para que te relajes. Hoy es día de estar tranqui, de estar descansando, de estar escuchando la radio. ¿Sí o no? ¿Sí o no? Así que muy bien, ya lo sabes. Ahorita seguimos con más. Qué gusto estarte saludando ya este miércoles 16. Hoy vamos a tener un tema más relajado. Yo te voy a dar por ahí algo del dato random para que conozcas algunos datos curiosos. ¿Sale? Así que no te desconectes. Recuerda que como siempre me quedo hasta las 5. Yo soy Janet García y súbele que ahorita vuelvo.
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1: 3:20. 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

Amigos de Ex 89.3 FM, yo soy Anet García. ¿Qué onda? ¿Desde dónde nos están escuchando? Platíquenme. Oigan, ahorita les dejo el número, nada más que antes yo quiero platicarles un tema por ahí muy curioso que yo no lo sabía hasta que justamente lo investigué, ¿no? No sé si ustedes se han preguntado por qué las bolsas de papas, sí, las que compramos en la tienda, las papitas, tienen tanto aire. O sea, a veces vamos a la tienda y la mayoría de ellas están infladas. Quizá a lo mejor vas a pensar, ay, pues para que se vea más cantidad, o a lo mejor nos intentan engañar una estrategia de marketing, no lo sé. Fíjate que la realidad es otra. Las bolsas de las papitas que nos comemos suelen contener nitrógeno. Justamente es un gas que ayuda a evitar que estas papitas se oxiden y se pongan rancias. Sí, a ver. Nah, que no te lo sabías, se me hace que no. Yo creo que sí habías pensado lo mismo que yo sobre que ahí es para que aparentar que tienen más papas. Además, justamente este aire funciona como un colchón protector para que las papitas justamente no llegan hechas polvo, ¿no? Porque imagínate, se distribuyen en masa. Entonces, pues para protegerlas y cuidarlas. De hecho, efectivamente, a mí me pasó algo curioso. Que una vez yo sí compré varias bolsas de papas. Me sobraron, las metí a una bolsa común de plástico y dos días después las papitas ya sabían brutal. O sea, literal, ya estaban como aguadas, ya no sabían buenas. Entonces esa fue la comprobación de la teoría de que este gas nitrógeno sí ayuda a conservar las papas. No las metan en bolsas de plástico, no se los recomiendo. Ya lo hice, sabían feas. Yo dije, ay, voy a guardar las papas para otro día que se me antojen. ¿Cuál? No, hombre, las probé y sí, no se conservaron igual que en estas bolsas de con aire de nitrógeno que en una bolsa común de plástico. Así que no lo hagan, no lo recomiendo. Bueno, ya lo sabes, ahorita seguimos un poco más con el dato random. Yo quiero que te enteres más de cosas que no sabías. Yo soy Anet García, qué gusto estarte saludando. Ahorita vuelvo.

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0: Amigos de Ex89.3 FM, yo soy Janet García. ¿Qué onda? Platícame desde dónde nos estás escuchando. Yo, ya saben, como siempre les dejo el número. Me gusta en gran medida poder interactuar con ustedes, porque es que miren, aquí yo no los puedo ver. Ustedes me pueden escuchar. Entonces regrésame el saludo, no sé si es así. 4431-03-5865. Por ahí mando saludos a todos los que nos están escuchando con todo el ánimo del mundo. Así que súbele a la radio para que te relajes, para que me escuches un poco, para que platiques conmigo. Porque esto se trata de que lo disfrutes. Y por cierto, ¿tú te has preguntado por qué después de comer nos da sueño? Fíjate que a veces es muy raro, porque yo sí he escuchado a muchas personas, a mi familia, que les da el famoso mal del puerco. Es una frase muy conocida. Fíjate que después de comer, especialmente una comida abundante, tu cuerpo entra en un estado de modo digestión. Participan varios cambios hormonales, metabólicos, y justamente este tipo de cambio puede aumentar la sensación de somnolencia. Además, comidas muy grandes o ricas en carbohidratos pueden hacer que el sueño se sienta más fuerte. ¿Lo sabías? No lo sé. Por eso a lo mejor tú te preguntas, ¿por qué después de comer me quiero ir a acostar o me da sueño o ya estoy bostezando? 4431-03-5865. ¿Tú conocías este dato? No lo sé. Dímelo, respóndeme. Yo soy Anet García y súbela a la radio, no te desconectes.
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1: 3:58. 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

0: Amigos, pues ya estamos de regreso. Te recuerdo que mi nombre es Janet García. Oye, por cierto, yo te quiero invitar a que bajes la aplicación de Exa 89.3 FM. Por ahí me preguntan a través de las plataformas digitales que cómo me pueden escuchar además de la radio, ¿no? Fíjate que bajas la aplicación en tu celular, le pones Exa Morelia y ahí te va a aparecer nuestra frecuencia, es la de 89.3. De hecho, te aparecen otras, te aparece Veracruz, te aparece Puebla, te aparece CDMX, etcétera. Pero tú le picas en Morelia, la bajas muy fácil, es Exa FM y ahí con muchísimo gusto puedes escucharme a través de tu teléfono celular. Oigan, por cierto, ¿ustedes no se han preguntado por qué nos da un escalofrío de repente? Fíjate que los escalofríos pueden aparecer por muchas razones, por el frío, por las emociones intensas, el miedo, el estrés o incluso escuchar una canción nos puede provocar esta reacción emocional. Cuando sucede, el sistema nervioso activa una respuesta automática que puede hacer que los músculos se contraigan rápidamente y aparezca esta sensación de piel chinita, ¿no? O sea, tu cuerpo básicamente te está diciendo algo está pasando aquí. De hecho, yo he identificado justamente estos escalofríos como positivos, otros negativos, otros se sienten bien, otros no. Y justamente aparecen cuando presentas alguna reacción como negativa, ¿no? Algún miedo, o si estás con tu pareja y estás en una situación difícil, aparece este escalofrío, esta sensación. Esos no me gustan para nada. Prefiero los que te ponen la piel chinita y se siente como incluso todo el sistema nervioso relajado, ¿no? ¿Lo has sentido? No lo sé. A ver, yo creo que sí. 44-3103-5865. ¿Qué te provoca escalofríos? Siento que a mí los escalofríos me los provoca más una sensación negativa, yo me quedaría más con ese dato, ¿no? Yo lo vinculo más a algo que me pase, que sea feo, que sea negativo, que tenga miedo. Me pasa más seguido que de lo positivo. Bueno, ya sabes, mi nombre es Janet García. Ahorita volvemos con más de este dato random. Por lo tanto, súbele a la radio, disfruta la música. Yo soy Janet García y ahorita vuelvo.
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0: 4:19. 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

Oigan, por cierto, no sé si ustedes se hayan preguntado alguna vez por qué nos despertamos justo en el momento que tenemos que despertarnos o que a veces le ganamos a la alarma. No sé, por ejemplo, ponemos la alarma a las 7 de la mañana y casualmente te despiertas unos minutos antes. Es que fíjate cómo el cerebro incluso hasta se programa, ¿no? De hecho, a mí me ha pasado que, ya no... Espero que ya no me pase, pero anteriormente cuando yo iba a la escuela, una vez tenía un montón de sueño y me quedé dormida en el transporte público. Me quedé dormida, pero me desperté justo antes de la parada donde yo me debía bajar. O sea, es impresionante este reloj biológico programado que tenemos, ¿no? De hecho, cuando mantenemos horarios relativamente constantes para dormir y despertar, el organismo puede anticipar aproximadamente cuando es la hora de levantarse. Además, cuando esperamos despertarnos a determinada hora, nuestro cerebro y nuestro sistema hormonal pueden prepararnos para despertar. ¿Cómo ves? ¿Tú sabías este dato? 4431-03-5865. Platícame qué experiencia tú has vivido justo antes de despertarte. O, por ejemplo, cuando vas en el transporte público, o, por ejemplo, que ya estás en tu cama y te despiertas sin querer. No lo sé. A ver, dime alguna experiencia que hayas tenido. Te recuerdo que mi nombre es Janet García. Estás escuchando Ex 89.3 FM. Como siempre, un gusto saludarlos y ahorita vuelvo.

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8: Más de 18.500 detenidos por delitos de alto impacto. 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

0: a la recta final. Pero no se me agüiten porque todavía nos vamos a ver el jueves. Así que muy bien, yo con toda la buena vibra, con todo el buen ánimo, les deseo que la estén pasando excelente. Ya 16 de septiembre, mitad del mes. Qué rápido se está acabando septiembre. La verdad es que yo quisiera que durara un poquito más. Sin embargo, yo sé que también ustedes ansía que ya llegue, por ejemplo, la fecha del Día de Muertos, ¿no? O Navidad. Yo ya escucho a personas que ya andan incluso comprando, anticipándose para poner el arbolito y todo ese rollo. No, bueno, pero no nos adelantemos. Es que me emociona mucho estas fechas. Ya nada más octubre, noviembre y diciembre. O sea, qué rápido se terminó el año, ¿verdad, de Dios? Oigan, por cierto, platícame tú. Yo quiero que me mandes un mensaje de WhatsApp, que me lo dejes yo mañana el jueves y lo reviso. Ya sabes, 4431-03-5865. ¿Qué recuerdo tienes de estas fechas? ¿De septiembre, de octubre, de noviembre? ¿Cuál es el que más recuerdas? Ya por ahí, hoy pudimos, pues, tomar en cuenta, ¿no? Cómo el 16 de septiembre, pues, se conmemoran los desfiles, ¿no? Estas actuaciones cívicas, etcétera. ¿Te gusta ir? ¿Te gusta asistir? No lo sé, platícame, déjame tú ahí el mensaje de WhatsApp. Yo ya me estoy despidiendo, ya es miércoles 16 de septiembre, qué rápido vuela septiembre. No sé, ¿tú lo sentiste igual que yo? Platícamelo, ya te dejé el número. Te recuerdo que mi nombre es Janet García. Baja nuestra aplicación para que nos escuches a través del teléfono celular. La aplicación se llama Exa FM, le pones la frecuencia 89.3 El Morelia, Michoacán, y ahí nos vas a poder escuchar a donde quiera que tú vayas, ¿sale? ¿Vale? Porque por ahí ya la gente me saluda de Ciudad de México, que tenemos gente de Colombia, que tenemos gente de los Estados Unidos y que no sé qué, y no, pues qué gusto que ya me estés escuchando hasta allá. Por ahí también mándame un mensaje del WhatsApp, que con todo el ánimo del mundo yo voy a estarte respondiendo, ¿sale? ¿Vale? Así que nos vemos mañana, jueves, mañana, con toda la actitud. Mi nombre es Janet García, no te desconectes y súbele a la radio Exa 89.3 FM en todas partes.
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0: 4:57. 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

0: Hello, mi gente, ¿cómo están el día de hoy? Muy, muy buenas tardes, Morelia. ¿Cómo están pasando este 16 de septiembre? Algunos seguramente están en plena comida familiar, otros atacando el recalentado del pozole y otros todavía recuperándose de lo que pasó anoche. Pero aquí la celebración todavía no termina. Ya lo saben, soy Paola Timagen y para los que no me conocen, pues sigo siendo Paola Timagen y están escuchando Ex89.3 y esto es Aquí entre nos. Y aquí entre nos, esta tarde vamos a celebrar a México como se debe, con buena música, risas, datos curiosos, historias y mucha interacción con ustedes. Y para empezar, quiero lanzarles la pregunta del día: ¿qué es eso que más te gusta de ser mexicano, eh? ¿Qué es eso? Puede ser la comida, nuestra forma de hablar, las fiestas, la música, la familia, nuestras tradiciones, lo que tú quieras. Mándame tu mensaje porque lo voy a estar leyendo durante todo el programa. Quiero saber qué es eso que te encanta de ser mexicano. Así que manda un mensajito al 44-31-03-5865. Te lo repito, 44-31-03-5865. Y dime, ¿qué es eso que más te gusta de ser mexicano? Aparte, a lo mejor, de la comida, ¿eh? Ahí, a ver, mi gente, quiero saber en qué etapa del 16 de septiembre se encuentran. Nivel 1, estoy perfecto aquí con la familia. Nivel 2, estoy sobreviviendo gracias al recalentado. O nivel 3, Paola, no quiero hablar de lo que pasó anoche. Y luego tenemos a los verdaderos guerreros, los que dijeron, hoy seguimos festejando. Así que cuéntenme, ¿qué están haciendo esta tarde? ¿Comida familiar? ¿Descansando? ¿Paseando? ¿Trabajando? ¿O seguimos en modo fiesta, eh? Así que atención, porque mientras llegan sus mensajes, nosotros seguimos poniendo buena música, porque hoy 16 de septiembre y todavía tenemos toda una tarde para celebrarlo, ¿eh? Así que súbele a la radio, disfruta donde quiera que estés, porque esto es Ex89.3 FM. Vamos con música y regresamos, porque hoy les tengo una pregunta que puede dividir familias: ¿pozole rojo, verde o blanco? Piénsalo bien, porque regresando quiero sus respuestas. Así que súbale a la radio.
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0: 5:15. 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

0: regreso, siguen escuchando más música a través de la frecuencia naranja. Y a ver, ya lo saben, soy Paola Timagen y vamos a hacer un pequeño examen porque hoy es 16 de septiembre y quiero descubrir qué tan mexicanos son los que están escuchando EXA, ¿eh? Así que, a ver, díganme, súmate un punto si alguna vez has guardado bolsas dentro de otra bolsa. ¡Ah! Siento que varios. ¿Has abierto un bote de crema pensando que hay crema y encontraste frijoles? Yo siento que sí. ¿Has dicho ahorita sin tener ninguna intención de hacerlo ahorita? Yo digo que sí. ¿Has calentado una tortilla directamente en la estufa? Muchos de nosotros. ¿Has dicho provecho aunque ni conozcas a la persona? Obviamente que sí. Y si tienes un recipiente en tu casa que nadie puede tirar porque tu mamá dice, ¿ese sirve? Claro que sí. ¿Cuántos puntos hicieron, eh? Mándame mensaje y dime qué otra cosa agregarían al examen oficial para saber si alguien es mexicano, sí o sí, ¿eh? Está bueno, ¿no? Así que hoy voy a provocar problemas. Imagínate también que no solamente puedes quedarte con uno. Tacos, pozole, tamales, enchiladas. Los demás desaparecen para siempre. ¿Cuál salvas, eh? ¿Cuál salvas? Yo sé que alguien va a decir, Paola, no puedo elegir. Tienes que elegir. Quiero saber cuál sería el ganador entre la gente que está escuchando EXA esta tarde. Así que imagínate que solamente puedes quedarte con uno. ¿Cuál será? ¿Tacos? ¿Pozole? ¿Tamales o enchiladas? Es difícil. No podemos elegir. Yo me quedaría, no sé, con tacos. Me quedo con tacos. No sé ustedes. A ver, suéltenmelo todo. Mientras, los voy a dejar pensando en lo que vamos a seguir escuchando más música a través de la frecuencia naranja en EXA 89.3. Ya lo saben, soy Paola Timagen y súbala a la radio.
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0: Y estamos de regreso, así como estamos de regreso, seguimos celebrando este 16 de septiembre a través de la frecuencia naranja EX89.3. Y díganme, ¿ya comieron? ¿Qué están haciendo? 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Ahora sí, vámonos a seguir hablando de este tema, de este chisme, porque México tiene expresiones que intentas explicarle a alguien de otro país y simplemente no puedes. Por ejemplo, el ahorita, ¿no? ¿Qué significa ahorita? Puede ser en este preciso momento, en 10 minutos, en 3 horas, mañana o nunca. Luego tenemos el ya merito, ándale, órale o está cañón. Y mi favorita, no pica. Cuando un mexicano te dice no pica, desconfía, ¿eh? ¿Cuál es esa palabra o expresión mexicana que ustedes utilizan muchísimo? Ahí se los dejo. Vámonos a subirnos a ese termómetro. Siguen en la frecuencia naranja en EXA 89.3 FM. Ya lo saben, soy Paola Timagen y súbale a la radio.
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1: 546 en todas partes. 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
1: 5:56. En todas partes. 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

0: Bueno, esos somos nosotros tratando de ser fotógrafos, men.
1: Y seguimos de fiesta en este 16 de septiembre a través de Ex89.3 FM. Y dime qué te hace sentir orgullo de México, porque ahora quiero ponerme un poquito más sentimental. Van a decir, Paola, no, claro que sí nos vamos a poner más sentimentales, porque México no solamente es fiesta. México es nuestra familia, nuestras tradiciones, nuestra gastronomía, nuestros paisajes, nuestra música y también nuestra gente. Así que quiero que completen esta frase. Me siento orgulloso de México cuando veo nuestras tradiciones, cuando alguien de otro país habla bonito de nuestra comida, cuando veo triunfar a un mexicano, cuando conozco un lugar nuevo de nuestro país. Así que quiero leer sus respuestas aquí al aire, porque hoy también vale la pena recordar las cosas tan bonitas que México tiene, ¿eh? Así que mándame tu mensaje aquí a cabina, porque hoy también quiero hacer una playlist entre todos. Piensa en una canción que